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5: Las 6 de la tarde con 18 minutos, gente, ¿cómo la están pasando? Hoy sí es miércoles futbolero, también de rocología, así que no te puedes perder ambos porque van a estar muy buenos. Iniciando tu programa favorito, ¿verdad? Como siempre, como todos los días, la rocola, así es. Al 294-140-6255 es el número donde tú te puedes estar comunicando conmigo y pedir tu rolita favorita. Por ahí ya estoy mandando los saludos al buen vecino de Tlaliscoyan, porque ya nos tiene por ahí las estadísticas de cómo van los partidos, quiénes son los equipos que ya están eliminados, ¿verdad? Entonces, esto significa, por ahí me está mandando que Brasil ya lleva más 6 puntos, Marruecos más 3, Escocia, si no me equivoco, lleva 3, pero también tiene menos 3 puntos, Haití pues va menos 6, creo que él ya queda eliminado. No soy tan futbolero, ¿verdad? Tan así futbolero no soy, pero espero que le estés disfrutando, ¿no? Yo sí me la estoy gozando, me la estoy viviendo, como siempre, y también acompañándote con excelente música. Y recuerda que esto es un 50-50. Tú me acompañas, yo te acompaño, por supuesto, y estoy contigo hasta las 12 de la noche mezclándome. Mientras tanto, ¿qué te parece si seguimos con buena música y nos vamos con algo de Coldplay? Que a todos nos encanta, a todos nos gusta este clásico, que nunca va a pasar de moda, y que la verdad siempre nos pone a todos de buenas. ¿Y qué mejor ahorita? En esta tarde tan agradable, calurosa, pero por ahí se prevé un poquito de lluvia. Así que trépale, súbele y no te despegues. 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
1: En Mezcla FM son las 18 horas con 45 minutos.
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1: En Mezcla FM son las 19 horas con 17 minutos.
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2: En Mezcla FM son las 19 horas con 45 minutos.
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2: ¿Qué tal? Espero que hayan tenido un muy buen ombligo de semana. Quiero saludar a alguien que también es muy aficionado a escuchar música y sobre todo al rock. Mi tío Elías Bellixba. Ahora sé de quién también heredé el gusto por este género. Espero que estés muy bien, tío. La enorme ventaja del rock es que puede sumarse a otros géneros y tener verdaderas joyas, o bien hacer que de él se desprendan algunos géneros. Por ejemplo, el New Wave, que es un género musical y movimiento cultural de finales de los 70s y mediados de los 80s, y que evolucionó del punk rock incorporando pop, sintetizadores y ritmos electrónicos, caracterizado por un sonido comercial, bailable y estéticamente llamativo, que fue impulsado por MTV y colocó a muy buenas bandas en el gusto de millones. Este grupo que vamos a escuchar se distingue por haber sido pionero del movimiento New Romantic y por la segunda invasión británica, hecho que los consolidó. Se formaron en 1978 y fusionaron post-punk, música disco y un estilo sofisticado. Su nombre lo tomaron del villano que aparecía en la película de ciencia ficción Barbarella. En 1993, de un experimento musical de Warren Cucurulo y Nick Roth, mientras grababan el álbum Duran Duran, The Waiting Album, nació la canción con la que abrimos Rockología. Ralentizaron una parte de otro tema, Too Much Information, y crearon un ambiente hipnótico. Simon Le Bon añadió la letra, dedicándola a cualquiera que se enamora por primera vez, sugiriendo el desmoronamiento emocional. La canción ayudó a consolidar el regreso de Duran Duran a principios de los 90s, consolidándose como un clásico romántico y melancólico en su repertorio. Come on down, Duran Duran.

Y aquí, sin duda, voy a aprovechar para compartirles otra de mis rolas favoritas. Quizá no fue un éxito de esta banda que colocó varios sencillos en los número uno. Sin embargo, es una joya que se encuentra en su disco Violator. Sí, ese álbum que fue titulado así como una broma, pues querían que sonara muy heavy metal y muy pocos entendieron por qué el nombre. Esta banda se formó en Basildon, Inglaterra, en 1980 por Vince Clarke, Andrew Fletcher, Martin Gore y Dave Gahan. Es una de las bandas pioneras del synth pop y la música electrónica, destacando por su evolución de ritmos alegres a sonidos oscuros e industriales, consolidándose como leyendas del rock alternativo con clásicos como Enjoy the Silence. Te dejo con esto, que es una verdadera joya y que yo espero que tú la disfrutes tanto como yo. Cuando por un viaje en carretera me explicaron de dónde salían los sonidos y cómo era que los mezclaban para hacerte sentir eso que logra una canción. Blue Dress, Depeche Mode.

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1: En Mezcla FM son las 20 horas, con 16 minutos.
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13: Con este tema mandaré un saludo a la generación 87-90 de la Escuela Secundaria Técnica 31, porque se convirtió en nuestro himno, sobre todo de las chicas. Y es que sí, es considerado un clásico del synth pop y la new wave de los años 80. La canción es reconocida por su estilo melancólico, ritmo de baile palpitante, teclados exuberantes y voces distintivas, marcando el sonido romántico electrónico de esa época. Escrita por los tres miembros originales, la canción fue concebida inicialmente con una estructura que recordaba a una catedral gótica, buscando enviar un himno a los dioses. Michael Shorell mencionó que la idea básica se grabó rápidamente, posiblemente inspirada por una ruptura amorosa de Farrington en ese momento. Aunque la banda era de Manchester, en el Reino Unido, el tema tuvo un éxito moderado en aquel país, pero explotó en Estados Unidos, lanzándose en 1988 tras su éxito inicial en clubs de baile. Fue producida por Ben Rogan, conocido por su trabajo con Save. Y este trío británico de synthpop, formado allá en Manchester en 1987 por los vocalistas Clive Farrington, Andrew Mann y el tecladista Michael Floreal. Este grupo adoptó el nombre de la frase popular: cuando en Roma, haz como los romanos. The Promise, When in Rome.

Con raíces post-punk, esta banda evolucionó hasta un sonido synth-pop y arena rock a principios de los 80s. Originarios de Glasgow, allá en 1977, se convirtieron en referentes del género junto a bandas como U2 y Depeche Mode, combinando sintetizadores, guitarras atmosféricas y ganchos pop. Álbumes como Empires and Dance de 1980 y especialmente New Golden Dream definieron su sonido new wave comercial y electrónico. La rola que escucharemos de ellos se convirtió en su canción más famosa. Su carrera abarcó una amplia gama de estilos y géneros musicales. Su legado merece una reevaluación más allá de sus éxitos más conocidos, reconociendo su contribución a la música de los años 80 y su capacidad para reinventarse a lo largo de los años. La canción fue escrita específicamente para la banda sonora de The Breakfast Club. El productor Kate Forsey, responsable de éxitos como Flashdance, buscaba un sonido pop rock. Antes de llegar a Simple Mind, la canción fue rechazada por Bryan Ferry y Billy Idol. A pesar de su éxito, la banda la vio con cierto desencanto al principio por no ser propia, pero se convirtió en un elemento infaltable en sus conciertos. Don't You Forget About Me, Simple Minds.

Este dúo destacó por su sonido basado en sintetizadores, ritmos bailables y melodías pop, creado por Vince Clarke y Andy Bell desde mediados de los 80. Su música, descrita como dance pop y disco, del cabaret y techno pop, consolidándose como exponentes del género. Se unieron en 1985 en el Reino Unido por Vince Clarke, ex Depeche Mode, y Andy Bell. Te voy a dejar con esta rola que fue lanzada el 11 de abril de 1994, siendo el primer sencillo del sexto álbum de estudio del dúo. Escrita por Vince Clarke y Andy Bell y producida por Martin Ward, la canción fue un éxito internacional, alcanzando el top 10 en varios países, incluyendo el número 4 en el Reino Unido y el número 20 en el Billboard Hot 100 de los Estados Unidos. Always Erasure.

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10: De ellos no solo se conoce Every Breath You Take, aunque sí fue la que más tuvo proyección y éxito a nivel mundial. Una influyente banda británica de rock, New Wave, y estuvo formada en Londres en 1977. Fusionaron punk, reggae y jazz, integrada por Sting, Andy Summers y Stewart Copeland. Se destacaron por un sonido único caracterizado por el bajo melódico de Sting, la guitarra rítmica de Summers y la batería enérgica de Copeland, mezclando la urgencia del punk con influencias del reggae. En 1983 lanzaron su último álbum de estudio, Synchronicity, que incluía el éxito mundial Every Breath You Take, posicionándolos como una de las bandas más grandes del mundo. La rola que vamos a escuchar nació del caos, la controversia y un poco de humor negro. Sting ha confesado en diversas entrevistas que escribió la letra en tan solo 5 minutos. La compuso en el sótano de su casa en 1978, describiéndola como una fantasía de venganza. Aunque la melodía es un pegajoso reggae rock, la letra trata sobre un adolescente que amenaza con suicidarse tras una ruptura amorosa. Lo que realmente catapultó la fama de la canción fue el escándalo, con decirte que la BBC prohibió el sencillo por considerar que la imagen incitaba al suicidio. Sí, la imagen del disco. Lejos de hundirlos, la prohibición les dio credibilidad en la escena punk y ayudó a que la canción se convirtiera en su primer éxito en las listas británicas. Can't Stand Losing You, The Police.

El New Wave, para muchos críticos, es como un parteaguas, pues abarcó casi todos los sonidos nuevos derivados del punk a finales de los 70s y los 80s. Bajo esta definición, The Cure comparte escena con bandas como Depeche Mode, New Order o The Smiths. El líder de la banda ha incursionado incluso en la electrónica y el pop psicodélico, consolidando a The Cure como un referente fundamental del rock alternativo moderno. En 1985, The Cure lanzó el disco Pet on Door, que mezcla traumas de la infancia con una producción casi accidental que terminó salvando uno de los tracks. La letra está inspirada en una experiencia aterradora de Robert Smith. Cuando Smith era niño y sufría de varicela, pasaba días encerrado en cama. Durante sus delirios, veía una cabeza flotante en las grietas de luz que entraban por su puerta entreabierta. La canción captura esa sensación de fatalidad inminente y encierro. De hecho, la frase "My head on the door", mi cabeza en la puerta, no solo aparece en la letra de la canción, sino que le dio nombre al disco completo. Close to Me, The Cure.

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1: En Mezcla FM son las 20 horas con 49 minutos.
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3: El estilo musical de esta banda fue inicialmente una mezcla de new wave, ska y pop, que luego evolucionó incorporando elementos de funk, dance y rock. Fueron de las más influyentes de Australia, formados en Sydney en 1977. El nombre original fue The Faris Brothers. La alineación original, que se mantuvo por cierto intacta por 20 años, incluía a Michael Hutchence, Andrew Faris, Tim Faris, John Faris y Kurt Pengilly. Tras tocar en el círculo de pops australianos, cambiaron su nombre en 1979 por sugerencia de su manager. Su álbum más icónico, Kick, de 1987, los convirtió en superestrellas mundiales con éxitos como Need You Tonight, Never Tear You Apart, New Sensation y la rola que vamos a escuchar, que fue lanzada en febrero de 1988 como el segundo single del álbum Kick y alcanzó el puesto 2 en el Billboard Hot 100. Andrew Faris compuso el icónico riff de guitarra en 1985, mientras estaba solo en el Hotel Kenilworth en Londres. Michael Hutchence escribió la letra inspirado en un concepto de caos y orden. Devil Inside, In Excess.

Vamos a cerrar con una rola que es considerada como el número uno del New Wave. Fue escrita por F. Tuck, que era miembro de The Four Preps, y grabada por la cantante estadounidense de Soul, Gloria Jones, en 1964. En su momento fue un fracaso comercial, lanzada apenas como la cara B del sencillo My Bad Boy's Coming Home. Años después, en los 70, la canción fue rescatada por la escena británica del Northern Soul, donde se convirtió en un objeto de culto en clubs como el Wigan Casino. El dúo formado por Mark Almond y David Bowie descubrió la canción en un club de Leeds. Su sello discográfico, Phonogram, estaba a punto de despedirlos tras el fracaso de sus primeros temas. Les dieron una última oportunidad para grabar un sencillo. Con presupuesto bajo y sintetizadores Korg, transformaron el ritmo frenético del soul original en una pieza electrónica lenta, oscura y cargada de tensión. Se convirtió en el sencillo más vendido en 1981 en el Reino Unido y estableció un récord de permanencia en el Billboard Hot 100 de los Estados Unidos por 43 semanas. Te dejo con esta canción, por favor disfrútala. Y claro, nos escuchamos en la siguiente Rocología. Soy Cotelo, que la disfrutes. Tainted Love, Soft Cell.

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1: En Mezcla FM son las 21 horas con 17 minutos.
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1: En Mezcla FM son las 21 horas con 46 minutos.
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1: En Mezcla FM son las 22 horas con 18 minutos.
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1: En Mezcla FM son las 22 horas con 47 minutos.
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1: En Mezcla FM son las 23 horas con 15 minutos.
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1: En Mezcla FM son las 23 horas con 48 minutos.
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1: En Mezcla FM son las 12 con 18 minutos.
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1: En Mezcla FM son las 12:47.
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1: En Mezcla FM es la 1:15.
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1: En Mezcla FM es la 1:47.
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1: En Mezcla FM son las 2 con 16 minutos.
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0: Aquí estoy, aquí estoy. Perdóneme la vida, hoy sí. Hoy sí le exageré. Pero aquí estamos, aquí estamos. Muy buenos días. ¿Cómo les fue de celebración? ¿Qué tal? ¿Qué tal la noche? Ahorita platicamos con Güerito del partido. Yo creo que Güerito y yo vamos a coincidir. Lo he dicho, lo sostengo. El fútbol es de goles. Y el que anota más goles es el que gana. Pero al ratito platicaremos con Lalito de este asunto. Sergio Ramontán, ¿cómo estás? ¿Qué tal la celebración? ¿Qué tal la noche de anoche?
1: Pues nada más escuchaba la algarabía, estaba con un compromiso, pero sí se ve que estuvo bueno el partido por tanta algarabía que se escuchaba en muchos domicilios, más cuando las llegadas de México.
0: Sí, la verdad es que pues yo supongo que igual que en otros lugares, acá también se celebró, acá en el parque había mucha gente, de verdad que sí nos da gusto el partido de anoche, pero pues ya platicaremos. ¿Dónde anda Sergio Herrera Montán?
1: Mire, licenciada, bueno, se dio a conocer a través de las redes sociales, o dio a conocer el ayuntamiento, que se va a cerrar la calle Manuel A. de la Cabada, comprendido entre Matías Romero y Aquiles Serdán. Aún no hay señalamientos, a lo mejor en los próximos minutos que ya lleguen los trabajadores para iniciar, pues hoy sí que la reparación del concreto hidráulico, y es por ello que ya puso de aviso el ayuntamiento que no habrá circulación de este tramo de Manuela de la Cabada, comprendido entre Matías Romero y Aquiles Serrán, es lo que se ha dado a conocer, licenciada.
0: Ok, Manuela de la Cabada entre Aquiles Serrán y
1: Matías Romero,
0: perfecto. Sí, para que la gente tome sus precauciones, para que pues ahí estén muy atentos. Por ahí hay un, si no mal recuerdo, hay una como base de taxis, ¿no, Sergio?
1: Efectivamente, licenciado, hay una base de taxi a partir de ahí hacia abajo o con dirección aquí de Cerdán, para que más o menos la gente que no conozca pues tenga previsto. De ir hacia otro punto de la cabecera municipal, puede tomar Melchor Ocampo, bajar por Hernández y Hernández y llegar hasta lo que es Miguel de Cervantes Saavedra, y bueno, frente a una conocida abarrotera, doblar hacia la izquierda y ya toma Carranza y ya está prácticamente en el centro. De lo contrario, bueno, puede bajar sobre Manuela de la Cabada, si no está delimitado, pues puede tomar hacia la izquierda y hasta llegar a lo que es la avenida Juárez y continuar hacia el centro de la ciudad.
0: Muy bien, Sergio. De las alternativas. Muy bien, Sergio, pues muchas gracias. Vamos a seguir aquí, y bueno, el exhorto a que conduzca con mucha precaución. Las lluvias están pues sí haciendo estragos en los avances de esta rehabilitación del bulevar o de la carretera 180, y ahí en la entrada del jardín, yo creo que es donde está la situación más crítica. Por favor, circule con mucha precaución, a los amigos motociclistas y a los desesperados como el de esta camioneta que está rebasando por la derecha, pues los invitamos a que no lo hagan, ¿verdad? Los exhortamos a que no lo hagan. Les recordamos que en el acotamiento, en pues ahí camina la gente para poder llegar a diversos lugares, así es que por favor no rebasen por la derecha, si tiene que llegar a algún lugar en específico, en algún horario, por favor, tome sus precauciones para evitar cualquier situación que pueda generar un accidente. Muchas gracias, Sergio.
1: Buenos días.

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2: Buenos días.
3: Good morning.
2: Good morning.
3: ¿Cómo mire, anda?
2: Aguacerazo el de la madrugada.
3: Aguacerazo, ¿eh? Pero
2: rayos y centellas.
3: Sí, sí, de todo.
2: Hasta el cielo lloró. Ganó la selección.
3: Ganó la selección ayer.
2: Ganó el tercer partido, el que prometía ser un partido ya de trámite, un partido de seguimiento para mejorar el puntaje.
3: Que los expertísimos, que los dirían por acá los comentócratas, les dicen. Decían, no, es que se van a echar para atrás el partido. Para mí fue el mejor de los tres partidos.
2: No, pues ayer fue más contundente.
3: Sí, yo creo que ha sido el mejor, me parece.
2: El pasado no supo porque fue un error de Corea.
3: Ayer también hubo un errorcito del portero, ¿no?
2: No, ayer fue más contundente. Ayer hubo más, fueron más de terminar las jugadas, que es un problema que ha tenido la selección desde añísimos, que no hay conclusión en jugadas. Hacen muy buen juego. Hay muchos partidos que ilusionan, hay muchos partidos que dicen, no más, todo están jugando como europeos. Y al final, en ese toque final, esos últimos 16 metros, es cuando no se concreta. Y es cuando viene esta frase famosa de que hemos hecho famosa entre nosotros, ¿no? Otra vez, jugamos como nunca y perdimos
3: como siempre.
2: Entonces, aquí me tienen otra vez ilusionados estos canijos.
3: Ahí estamos, mire. Ayer yo vi una selección, yo no soy experta, no soy comentarista deportiva, le entiendo más o menos al fútbol, o sea, no crea que uy. Pero yo ayer creo que por eso renacen las ilusiones, porque ayer vimos una buena selección mexicana. Vimos jugadas, un equipo fuerte, Corea también estaba muy fuerte, pero yo creo que ayer fue momento de decir, a ver, vamos a salir a la cancha, vamos a jugar, y jugaron.
2: Sí, jugaron. Ahora sí que salieron a dar lo que tenían que hacer, no echarse para atrás, no ir a aguantar el cero, no ir a meter un gol, no ir a empatar, no ir a decir, pues es que ya estamos clasificados, a ver qué sale, ¿no? No, yo creo que el Vasco, cada uno de estos tres partidos le ha servido para, medirle el agua a los camotes.
3: Sí, sí, sí.
2: Prácticamente dos nada más, dos seleccionados son los que han estado jugando los tres partidos arrancando de titulares, pero de ahí en fuera, que es Quiñones y el portero, el Tala. Sí, de ahí en fuera todos han sido rotados, han sido movidos, se ha ido descubriendo poco a poco el juego. Y bueno, se logró ayer muy bien, muy mejor, mucho mejor que los otros dos partidos.
3: Definitivamente.
2: Ahora vamos a ver el que sigue, que ya aquí es mata o muere.
3: Sí, ya. De aquí. El que sigue, mire, ya no nos ilusionemos con el quinto partido, vamos a bajar a todos los santos por el sexto.
2: Eso es lo que dicen los argentinos, y es lo que le critican mucho a México, que las aspiraciones son llegar a cuartos de final,
3: pues estamos mal, ¿no? No, yo creo que hay que confiar en que pudieran romper con este estigma que traen encima, ojalá así sea. También creo definitivo que pues nosotros no somos los que salimos a la cancha, no sabemos el peso de una afición, porque somos muy exigentes, porque si anotan goles por descuido, por lo que sea, el fútbol se gana con goles, ¿no?
2: Sí.
3: Y entonces si fue un descuido del portero coreano,
2: segundo,
3: sorry,
2: ¿no?
3: Con la pena, ¿no?
2: En el segundo. Sí, también,
3: o sea,
2: eso vale.
3: Sorry con la pena, estuvo ahí el jugador, hizo lo propio, que era aprovechar ese error para anotar un gol. Así es el fútbol, o la mayoría de los deportes.
2: Y así cada uno de los deportes tiene. El béisbol también tiene esa peculiaridad de que
3: si se equivoca el
2: equipo. Es un error, te puede salir carísimo.
3: Claro.
2: Exacto. Todos y cada uno de los deportes tienen esa peculiaridad.
3: Ayer veía una entrevista que le hacían a Hugo Sánchez. Y Hugo Sánchez decía: ¿Sabes por qué la selección mexicana no avanza? Porque no creen en la selección mexicana. Y lo que estamos compartiendo tú y yo, ¿no? El hecho de que no es que el quinto partido, que no sé qué. Pues es que si nosotros, la afición, no les echamos porras, pues imagínense, ¿no? E insisto, nosotros.
2: Pues es que
3: no
2: los somos... grandes países que tienen a toda su afición creyendo totalmente, claro, en todo ellos, el saben que son potencia.
3: ¿Ustedes cómo creen que ha de estar en este momento la afición italiana? Por ejemplo, que ni siquiera calificaron. Sí. ¿No? O sea, digo, vamos a creer, vamos a apoyar.
2: Vamos a ver qué
3: show. Y esperemos llegar al sexto y luego al séptimo y luego.
2: Posiblemente, hasta ayer era Escocia. Si no estoy mal, el país que le podría tocar a México, si no estoy equivocándome en el país.
3: Ajá.
2: Pero todos los días se va a estar moviendo. Ese famoso, esa nueva modalidad, sí, que entró del mejor tercer lugar, que hace que hoy se jueguen unos 16avos de final, pues es lo que hoy mantiene al filo de la butaca a la gente, porque no sabemos a quién le va a tocar a México el próximo martes. Pues, a ver, hay que pensar, dijera el Chicharito, cosas
3: chingonas.
2: Otra vez estoy aquí ilusionándome.
3: Hay que aplicar el y si sí.
2: Y si sí.
3: Y si sí.
2: El famoso, ayer sí se me escurrió mi lagrimita con Ochoa.
3: ¿Cuál? Sí.
2: Ese homenaje que le dan el chance. Pues es que, ¿sabe por qué? Me caí mucho en la nostalgia, porque cuando yo empecé a ver fútbol,
3: era
2: fue cuando él debutó.
3: Sí, claro.
2: 2004, por ahí de ese año, cuando yo empiezo a tener más conciencia del fútbol, que fue en Corea, Japón, 2002, con mis tíos, lo veíamos, lo disfrutamos, pero no era yo tan aficionado. Ya me hice más aficionado, obviamente, al América. En 2004, 2005.
3: Todo iba muy bien.
2: Pues es que, ¿qué le digo, Lisa?
3: Todo iba muy bien. Vámonos ya con él. Mire, le rompió.
2: Es el más grande de México.
3: Le rompió.
2: Es el más grande, el más ganador.
3: Bueno.
2: Eso es innegable.
3: Perdóname, hija, pero uno que tiene la piel dorada y la sangre azul, ¿qué hacemos? ¿Qué hacemos? Ay, el América.
2: Sí.
3: La presidenta Claudia Sheinbaum Pardo expresó su solidaridad con el pueblo de Venezuela tras los dos fuertes sismos que se registraron en la región centro-norte del país. En redes sociales expuso que la Secretaría de Relaciones Exteriores ha entrado en contacto ya con el gobierno del hermano país y ya instruyó a la presidenta la preparación de la ayuda necesaria. Por ahora nos han solicitado apoyo con personal especializado en rescate y sanidad. México siempre es y será solidario. Nuevamente los topos serán quienes viajen a Venezuela. Sismos de verdad tremendos. Si usted ha visto imágenes en las redes sociales, 7.2 y 7.5 grados en escala de Richter fueron los sismos, las magnitudes de estos dos terremotos que han puesto a Venezuela en jaque. Edificios derrumbados, escenas de verdad escalofriantes. Vaya, nuestra solidaridad con los venezolanos. Una pena que les haya ocurrido esto también.
2: Los venecos.
3: Sí, hombre.
2: La presidenta encargada de Venezuela, Delcy Rodríguez, precisó esta noche, o la noche, que se tienen contabilizados 32 muertos y 700 heridos, sin contar el reporte del estado de La Guaira, el más afectado, donde decenas de edificios colapsaron, fue declarado zona de desastre. Esto lo declaró el estado de emergencia en todo el país e hizo un llamado al personal de socorros para acudir en ayuda de la población.
3: Sí, lamentable, ¿eh? Lamentable lo ocurrido en Venezuela. El sistema estatal DIF Veracruz recibirá 1,325,340 pesos en recursos federales para el equipamiento y apertura de 6 nuevas unidades básicas de rehabilitación en el estado. El apoyo forma parte del programa de atención a personas con discapacidad 2026 a cargo del Sistema Nacional para el Desarrollo Integral de la Familia, es decir, el DIF, mediante un convenio de coordinación firmado con el Sistema para el Desarrollo Integral de la Familia del Estado. La representante es Jacqueline Pardo Sermo y por la directora general del DIF Veracruz, Clara Mora Juárez.
2: En un esquema de coordinación entre el gobierno de México y la administración estatal que encabeza Rocío Nale García, el anuncio de la inversión federal de 190,000 millones de pesos para Veracruz se distribuye en sectores estratégicos que buscan detonar el crecimiento económico, fortalecer la infraestructura y ampliar servicios públicos. En el rubro de la petroquímica y fertilizantes se destinarán 93,000 millones de pesos para la rehabilitación de complejos industriales y ampliación de capacidad productiva en plantas como etano, etileno, amoníaco, fertinal, esto con el objetivo de incrementar la producción nacional de fertilizantes y flores y fortalecer la soberanía energética y alimentaria de nuestro país. El beneficio directo se orienta al sector agropecuario mediante el abasto de insumos a menor costo para productores, además de bueno, del fortalecimiento de cadenas productivas.
3: Muy bien, y bueno, acá en San Andrés Tuxtla fueron certificadas 27 instituciones educativas como escuelas promotoras de la salud, un reconocimiento al esfuerzo de directivos, docentes, estudiantes y padres de familia que fomentan hábitos saludables dentro y fuera de las aulas. Esta estrategia impulsa acciones enfocadas en la alimentación adecuada, la hidratación y la actividad física, contribuyendo a la prevención de enfermedades y al desarrollo integral de la comunidad estudiante. Vámonos, le mando un saludo a Zule, a Fortanet. Le mando un saludo, que ya van a trabajar, son docentes, ahí van al pie del cañón, hacer que el salto de Yipantla tenga los mejores estudiantes. Así que les mandamos un saludo. Vámonos a la pausa, regresamos.
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4: En Mezcla FM son las 7 con 59 minutos.
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15: Estamos de regreso a Zule y Abraham. Pero si sí eres Fortaney, ¿no? Mira, aquí este vaso dice Fortaney. Entonces, no me equivoqué. Solo improvisé. Que les vaya muy bien en el trabajo, que les vaya padre. Oigan, gracias por la invitación de ayer. Gracias. Esperemos compartir pronto. Oigan, vamos con la información. Con el objetivo de apoyar al sector agrícola, el Ayuntamiento de San Andrés Tuxtla aperturó la ventanilla del programa Tripartita de Maíz 2026. El director de Fomento Agropecuario, Octavio Puchulín, informó que los productores podrán acceder a paquetes de semillas de maíz y pasto a precios accesibles, esto para fortalecer sus producciones.
16: La ventanilla inicia hoy miércoles 24 de junio y cierra el 3 de julio de 2026. Son 4 paquetes los que tenemos. De forma general, son 2 paquetes, uno para maiceros y el otro para ganaderos. En el maicero se divide en 2, uno que viene con semilla de maíz híbrida Pioneer y otro semilla de Decal. En la Pioneer es la 4082 y la Decal es la Decal 390. El productor paga una semilla de maíz, el municipio otorga otro bulto de semilla de maíz de forma gratuita y el estado pone otro bulto de semilla de maíz de forma gratuita, así en los 2 paquetes. En los paquetes de ganadería el concepto va que el productor aporta el costo de 3 bultos de semilla de pasto, el municipio aporta 3 bultos de semilla de pasto y el estado aporta un bulto de semilla de maíz. Está destinado para todos los productores del municipio de San Andrés Tuxtla, Veracruz, para todos los maiceros y para todos los ganaderos que quieran mejorar su sistema de pasto. Nosotros también les vamos a prestar lo que es la asesoría técnica totalmente gratuita por parte del municipio y pues vamos a estar en territorio para todos.

0: Oiga, y el próximo 20 de julio concluye la zafra 2026, esto con una crisis por la falta de precio a nivel nacional debido a la entrada de azúcar de otros países. Vamos a escuchar a Ariel Pulido Castro.
1: Aproximadamente el 20 de julio es lo que está programando el Comité de Producción y Calidad Cañera. Hay caña tirada en el campo todavía. Hay que industrializarla para poder generar un pago al productor de caña de azúcar, que él está esperanzado al ciclo azucarero, o sea, todo un año, ¿no? Esa es la verdad de las cosas. Hay una crisis financiera a nivel nacional que no podemos sostener, ¿no? Hay convenios, hay subsidios para productores como fertilizante y muchas cosas, pero eso no nos resuelve el problema. El problema es la industrialización que viene de fuera, la entrada de azúcar. Ese es el precio. No hay precio en el comercio. En las centrales de abasto no hay precio, ¿no? Pero esperemos seguir luchando, porque nosotros los productores de toda la vida hemos sido productores de caña de azúcar, ¿no? Estamos esperanzados a la venta de la caña, ¿no? Para que se coseche, ¿no? Entonces vamos a esperar que este otro ciclo azucarero que viene del 2026-2027 sea uno de los mejores, vaya. Hay que tener fe en el gobierno federal que preside la presidenta. Pues somos como 3.200 productores aproximadamente de caña de azúcar del municipio de Acayucan, Ila, Rodríguez Clara, Catemaco, San Andrés y Guayapan de Ocampo. Son varios municipios que contemplan la zona de abasto del ingenio azucarero del Grupo Santos. Bueno, de otros países que, bueno, hace tiempo que se los están introduciendo al mercado aquí. Una industrialización que no viene con calidad como la que hace en el país.
0: Mire, a nivel nacional, se advierte que se han molido más de 6.5 millones de toneladas de caña. Hay estados, obviamente, que lideran la producción, como lo es Veracruz, Jalisco y San Luis Potosí. A pesar de que se reporta una mejoría de más de 5 toneladas por hectárea frente al ciclo previo, bueno, pues hay ingenios que destacan más por su producción, que son los de Atencingo y uno de Casano. Sin embargo, se registra, pues,

0: los gobiernos para poder subsidiarse. En el caso del gobierno de Veracruz, la gobernadora Rocío Nale ha implementado programas emergentes que incluyen la entrega de tractores, maquinaria agrícola y la incorporación directa al programa Producción para el Bienestar, el cual otorga un apoyo económico de 7,300 pesos por productor para amortiguar la caída en el precio del azúcar. Se ha puesto ya en marcha la entrega de la maquinaria pesada, incluyendo la adquisición de tractores destinados a pequeños productores de cultivos como la caña y el maíz en el estado de Veracruz. Los productores de caña tienen el acceso a este programa que le mencionaba. Son 7,300 pesos por beneficiario para predios de hasta 20 hectáreas de temporal o 5 de riego. Qué importante es distinguir cómo se definen, ¿no?, las hectáreas. No sabía que había hectáreas de temporal o de riego. ¿Cuáles serán esas? Tú que eres de zona cañera, ¿no, verdad? No sabía, pero bueno, pues así las cosas. Se han abierto ya las ventanillas en los distritos de desarrollo rural, facilitando la inscripción y actualización de datos para que los cañeros accedan a estos beneficios. El apoyo se ha focalizado en los principales municipios azucareros del estado, que busca garantizar la rentabilidad de las familias cañeras ante las fluctuaciones del mercado. ¿Qué es lo que piden? Sobre todo, pues que se frene la importación del azúcar, ¿no?, que viene de otros lugares, y bueno, hay la importancia de apoyar la economía local, ¿no?, el buscar comprar pues azúcar mexicana para evitar que se siga colapsando el mercado, sobre todo en nuestro país, porque sí, muchas familias todavía dependen de la producción cañera. La producción de Lerdo y Cavada se va hacia el ingenio.
1: Bueno, se queda el ingenio San Pedro, mucha, ajá, de la producción, que por cierto, hay muy fuertes rumores del cierre
0: de este ingenio también, sí.
1: O la suelen trasladar al que está en Cardel, o al que está acá en Covarrubias.
0: El Cuatro Tolapa, ¿no? No, hombre, de verdad hay rumores de cierre de...
1: Y muy fuertes, sí, de que Grupo Porres, que es el grupo inversionista de este ingenio, pues posiblemente cierre las puertas.
0: No me digas eso. Golpazo otra vez para los cañeros de la zona, golpazo. Esperemos que no sea así. Vámonos a otros temas. Fíjese que el Día Internacional de las Mujeres en la Diplomacia y la Política se conmemora justamente hoy. El debate sobre la participación de las mujeres en los altos mandos y puestos de representación ha tomado nuevo matiz. Más allá de cumplir con una cuota de género, la discusión actualmente se centra en el impacto real y el sello distintivo que las mujeres aportan cuando alcanzan espacios donde se define el rumbo de la sociedad. Vamos a escuchar un poco de esta conmemoración, el Día Internacional de las Mujeres en la Diplomacia y la Política, con la pedagoga Itze Jiménez, quien aborda este tema desde una perspectiva de desarrollo, educación y liderazgo.

0: los mayores aportes de las mujeres al liderazgo no radica en una característica biológica o innata, sino en experiencias que hemos vivido durante años en una sociedad en la que no estábamos incluidas en espacios de toma de decisión. Ahora hay mujeres líderes que desarrollan una mirada más incluyente, colaborativa y sensible a las desigualdades. La presencia de las mujeres en la diplomacia y la política ha contribuido totalmente en la agenda pública, porque ahora tenemos temas en la mesa como los derechos humanos, la igualdad de oportunidades, equidad, incluso la conciliación entre la vida laboral y la vida familiar, prevención de violencia y temas de salud y educación. Estos temas actualmente han ganado mucha relevancia y esto es gracias al trabajo de mujeres que han llegado a estos espacios de tomas de decisiones. Hoy tenemos cada vez más ejemplos de liderazgos de mujeres que priorizan el diálogo, construcción de consensos, participación colectiva, sin que esto implique una debilidad, sino más bien una manera distinta y efectiva de gobernar, en donde todos son escuchados.
1: Pues así las cosas en cuanto a esta diferencia que solemos hacer de género. Ojalá dejemos de hacerla en algún momento de la vida, porque no deberíamos de hacerlas, ¿no? Sin duda, de las mujeres.

Mexicanas que en este momento está siendo muy observada y muy vista y que tiene relación con la diplomacia y con la política en México, sin duda la presidenta Claudia Sheinbaum Pardo, que es, de entrada, ¿no?, la primera mujer que dirige este país. También, pues hay varias mujeres que son consideradas como claves en este ámbito. Está Alicia Bárcena Ibarra, quien es titular de la Secretaría de Medio Ambiente y Recursos Humanos, que se advierte es una de las diplomáticas más experimentadas del país, así como Laura Itzel Castillo Juárez, quien fue va a ser incorporada al Gabinete Federal para dirigir la Secretaría de las Mujeres, esto después de que concluya su supuesto como presidenta de la mesa directiva del Senado. Pero también hay personas como Alicia Guadalupe Buenrostro Maciú, que es la actual embajadora de México en los Países Bajos, que tiene una trayectoria amplia en representaciones multilaterales. Recordemos que el mundo de la diplomacia no es nada sencillo, no es solamente la representación de nuestro país en otro país, es también pues atender temas que tienen que ver con migración, que tienen que ver con pues que se respeten los derechos de los mexicanos en otros países. Pareciera que no tienen mayor actividad, y sin embargo sí lo hacen. También se reconoce a Rosaura Leonora Rueda Gutiérrez, quien es embajadora de carrera con más de medio siglo de servicio y experiencia invaluable en foros globales. Angélica Arce, que es doctora en ciencias políticas y sociales y destacada embajadora en el servicio exterior mexicano. Y bueno, pues ya en el poder legislativo ni hablemos. También hay muchas mujeres que están haciendo, bueno, lo propio, y están destacando. Está Beatriz Mojica Morga, senadora y destacada figura legislativa, reconocida por su liderazgo y visión estratégica. Y bueno, muchas mujeres que están aportando sin duda experiencia y que sí le dan otro toque a la actividad política y diplomática de nuestro país. Nos vamos a la pausa. Al regreso, Sergio Herrera Montano.

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1: En Mezcla FM son las 8:17.
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1: Auditorio, muy buenos días. Sean bienvenidos a esta sección policíaca de Café Noticias y algo más. Tenemos información importante y bueno, ahorita comentábamos con la licenciada Consuelo pues lo que pasó en los últimos minutos del día de ayer, que más adelante le vamos a dar a conocer.
2: Qué terrible.
1: Sí, imagínense lo que vivieron los paramédicos, sí, sí. El día de ayer. Y bueno, pero también lo que pues aconteció y sigue, pues las investigaciones están realizando todavía las excavaciones allá en el puerto de Coatzacoalcos. Esto es lo que está pasando en un operativo federal, estremece a una de las zonas más exclusivas de Coatzacoalcos. Elementos del Grupo Geo de la Fiscalía General de la República realizan excavaciones con maquinaria pesada dentro de una residencia del fraccionamiento privado Paraíso. El objetivo, exhumar 4 cadáveres sepultados en una fosa clandestina. Las investigaciones apuntan a que el crimen organizado utilizó esa vivienda como cementerio clandestino hace aproximadamente 4 años. Se presume que esto fue en el año 2023. La casa, ubicada en la calle José María Velasco, pertenece a un sector donde habitan políticos y empresarios. Licenciada, ¿me iba a comentar?
2: Sí, es que me impacta porque regularmente siempre asociamos lugares de un nivel social más bajo, predios abandonados,
1: en montañas.
2: Ajá, sí. O sea, y cuando vemos este tipo de información es cuando deberíamos de comprender que no, o sea, desafortunadamente no conocemos ni a nuestros vecinos.
1: Así es.
2: ¿Qué? Estoy impactada, de verdad que sí.
1: Y es que el dueño del inmueble ya se presentó ante las autoridades, declaró que rentaba la propiedad a un supuesto empresario de origen colombiano. Dios. A través de una inmobiliaria. Vecinos confirmaron que el extranjero habitaba el lugar. La movilización federal no para ahí. El día de ayer la Fiscalía General de la República cateó otro punto en la colonia Luis Echeverría, también en busca de restos humanos. Las acciones derivan de carpetas de investigación abiertas contra el narcotráfico en el sur del estado. Es decir, no tan solo paró ahí la Fiscalía General de la República, antes la que era conocida como PGR, bueno, ya está realizando los trabajos de exhumación en ese fraccionamiento, pero también realizó otro cateo en otro punto de aquel puerto de Coatzacoalcos.
2: ¡Qué barbaridad, Sergio! Sí. ¡Qué impresión para quienes viven ahí alrededor, de repente darte cuenta de esto!
1: Sí, y pues empresarios, políticos.
2: ¡No, hombre!
1: Entre ellos estaba el colombiano, así lo señalan los vecinos. Tremendo. De ese lugar. Mientras tanto, gravemente herido terminó un trabajador en Coatzacoalcos tras sufrir una fuerte descarga eléctrica. Los hechos ocurrieron el día de ayer, pasado del mediodía, en la colonia Cuauhtémoc. El lesionado fue identificado como Esaí Eliezer López Vázquez, de 35 años. El hombre colocaba una mufa en la esquina de las calles Citlali y Calmecac cuando tocó accidentalmente cables de media tensión. El impacto de la corriente lo proyectó desde una altura de 4 metros. Paramédicos de Protección Civil lo trasladaron de urgencias al hospital del Instituto Mexicano del Seguro Social Bienestar. Su estado de salud fue reportado como delicado. Y pues ya lo hemos dicho, ¿no? Trabajar con las medidas de seguridad adecuadas, tener pues bastante precaución y pues en realizar este tipo de trabajos también al aire libre, muchas veces pues el tocar con objetos que no son los adecuados que se utilizan para realizar este tipo de trabajo, pues trae consigo este tipo de lesiones. Aún con vida, sin embargo, otros no han logrado sobrevivir, han perdido de forma instantánea la vida. Sin embargo, aún lucha al interior de uno de los pabellones del Instituto Mexicano del Seguro Social.
2: Ay, Sergio, siempre hay que tener mucho cuidado para manipularla. No, miedo.
1: O hay veces la confianza.
2: Sí, el exceso de confianza, sí, de decir, no, hombre, no pasa nada, ¿no?
1: Sí, la confianza es lo que también trae consigo estos lamentables hechos. Y un joven de 24 años murió en el hospital tras ser atacado a balazos en Villa de Allende, perteneciente a Coatzacoalcos. La víctima fue identificada como Óscar Javier Reyes Primo, vecino de la colonia Las Escolleras. El atentado ocurrió sobre la calle Rafael Herrera, en la colonia Miramar. Aunque los paramédicos lo trasladaron con vida al hospital Valentín Gómez Farías, falleció debido a la gravedad de sus heridas. Hasta el momento, las autoridades no reportan personas detenidas por este crimen. De igual forma, se desconoce el móvil de la agresión. Es por ello que las autoridades ministeriales han iniciado una carpeta de investigación. Mientras tanto, un violento asalto se registró el mediodía de ayer miércoles a las afueras de la tienda Coppel, esto allá en Acayucan. La víctima es un hombre de 58 años, originario de la comunidad de Santa Rita. El señor, presuntamente llamado Luis, acudió a realizar un retiro de dinero en su motocicleta. Al salir, dos sujetos lo esperaban, lo sometieron en segundos y lo golpearon con un objeto contundente en la cabeza. Los delincuentes escaparon con el dinero de su trabajo diario. Don Luis rompió en llanto por la impotencia, ya que ahora deberá pedir un préstamo para cubrir sus pagos. Cabe destacar que, a pesar de que el alcalde morenista Raúl David Salomón García presentó 6 nuevas patrullas municipales, ninguna de estas estaba en funciones preventivas para auxiliar a la ciudadanía.
2: ¿Cómo?
1: Momentos antes ya habían entregado las patrullas, pero pues ninguna de estas llegó al auxilio.
2: ¿Cómo crees?
1: Pues así las
2: alcalde,
1: cosas.
2: Alcalde, ¿qué pasó, allá alcalde?
1: Allí en la llave del sureste.
2: No, hombre, qué coraje da cuando te roban el fruto de tu trabajo. Pónganse a chambear, como dice Samuel García, pónganse a jalar, por Dios.
1: Si hay jale.
2: Sí hay. Y jalar no es estar abriendo y cerrando las puertas de una tienda de conveniencia, ¿eh? Jalar no es estar ahí sentadita esperando a que llegue un cliente a algún lugar y decirle, me compro una paletita, y tener a los hijos ahí como chantaje sentimental. Pónganse a trabajar, en serio. Chamba hay, ganas es lo que faltan. Pero bueno.
1: Ya iba a decir una cosa, mejor continúo con la información. Vinculan a proceso a una jueza en Las Chuapas. Se trata de Guadalupe N., elegida en el proceso judicial 2025. Un juez federal determinó separarla de su cargo tras haber liberado a un hombre acusado de pederastía, quien aprovechó el error para darse a la fuga. El argumento de la funcionaria para soltarlo fue que la orden de aprehensión decía Brandon con N., y el detenido se llama Brando, sin N.
2: Oh.
1: Aunque el acusado ya fue recapturado, la Fiscalía Estatal procedió contra la jueza por incumplimiento de un deber legal y evasión de presos. Como medida cautelar, la exjuzgadora deberá firmar periódicamente cada mes y tiene prohibido salir del país mientras se desarrolla una investigación complementaria con un plazo de 3 meses.
2: A ver, again. Explícamelo otra vez.
1: Bien.
2: La juzgadora, la jueza. La jueza.
1: Lo libera porque la orden de aprehensión decía Brandon.
2: Y él y se llama Brando.
1: Se llama Brando, sin N.
2: Ok.
1: Es por ello.
2: Ay, Dios.
1: Qué bueno.
2: Ella dijo, no, porque se vaya. No es el mismo. Que sí, una letra puede hacer una radical diferencia, ¿eh?
1: Así es.
2: Una letra.
1: Sin embargo, bueno, pues llegó otro juez y dijo, vamos.
2: Lo recapturaron y ahora ella está siendo investigada.
1: Miren, hombre. Tiene que presentarse cada mes a firmar.
2: Pues ojalá que sus argumentos sean contundentes también para demostrar por qué tomó esa decisión.
1: Así es. Okay. Es por ello que, bueno, allá también en Las Chuapas, pues existe eso, ¿no? La consternación del por qué liberarlo y, bueno, ahora está siendo procesado.
2: ¡Qué barbaridad!
1: Movilización policíaca en el municipio de Las Vigas tras el hallazgo de una pareja sin vida dentro del Autohotel Paradis. a un costado de la carretera federal Perote-Jalapa. El reporte se dio al número de emergencia cuando personal del establecimiento ingresó a la habitación debido a que el tiempo de estadía había vencido y nadie respondía al llamado. Paramédicos y elementos policíacos confirmaron que el hombre y la mujer ya no contaban con signos vitales. Fuentes locales señalaron que el varón de aproximadamente 45 años era vecino de Acajete, mientras que la mujer de 35 procedía de Perote. Ambos llegaron al lugar en una camioneta Dodge Ram color blanco. Peritos de la fiscalía realizaron el levantamiento de los cuerpos para la necropsia de ley, en espera de que sean identificados de manera oficial. Cabe mencionar, licenciada, que pues no había ni desorden ni estaban violentados los cuerpos. Se desconoce cómo fue que perdieron la vida estas dos personas que ingresaron a ese pues hotel de paso.
2: ¡Qué barbaridad!
1: Y lo que le comentaba, noche de terror. Ay, sí. En Poza Rica, una intensa movilización policíaca y pánico entre la población provocó el hallazgo de una cabeza humana y ponchallantas sobre el distribuidor vial. Todo ocurrió cerca de las 11:30 de la noche a la altura de la puerta 3 de Pemex. Una ambulancia del municipio pasaba por el lugar cuando se le poncharon las llantas. Al bajar, los paramédicos y policías municipales descubrieron la cabeza de un hombre tirada en el asfalto. Junto a los restos, los criminales dejaron una cartulina con un mensaje de la delincuencia organizada. De inmediato, los oficiales taparon la escena y cerraron por completo el distribuidor vial. Al lugar llegaron los refuerzos de la Policía Estatal, de la Marina y peritos de la Fiscalía para levantar los restos y llevarlos al servicio médico forense. Minutos más tarde, la policía reportó el hallazgo de más restos humanos en la colonia Barrio de Jico, en el municipio vecino de Cuautzintla. Las autoridades ya investigan si se trata de la misma víctima. También se busca un automóvil gris con vidrios polarizados que fue visto en la zona. En tanto, la fiscalía ya revisa las cámaras del C4 para dar con los responsables.
2: ¿Te imaginas el impacto?
1: Te ponchas, te vas a reparar
2: y te encuentras con, ay, no, escena de terror.
1: Así es, y bueno, recordemos que muchos de estas personas que prestan servicios son jóvenes, ¿no? Que bueno, también arriesgan su integridad, ¿sí? Como en este caso había ponchallantas, iban en el traslado porque iban escoltados, y bueno, se topan con esto, se bajan, van a cambiar y de repente volteas y ves la extremidad.
2: Sí, no, qué impresión.
1: Sí.
2: Qué impresión.
1: Y bueno, en el estar ahí realizando las diligencias correspondientes, reciben una notificación que en el barrio de Jico, esto en Cuautzintla, habían restos humanos que posiblemente puedan estar relacionados o que sean o pertenezcan a esta extremidad que se encontró en Poza Rica.
2: ¡Qué barbaridad! Tremendo.
1: Así es, licenciada. Tremendo. Así es. Y no tan solo aquí en Veracruz, ya lo hemos mencionado, en otros puntos, sí, de la República, en otros países también.
2: También.
1: Se llevan, sí, a cabo, cierto, este tipo de hechos. Licenciada, fue lo más importante en materia policíaca.
2: Muchísimas gracias, Sergio. Nos escuchamos y nos vemos mañana.
1: Buenos días.

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0: Estamos de regreso y esta mañana vamos a platicar con personal docente del Centro de Estudios Superiores de los Tuxtlas, es decir, del CEST. Y nos acompaña Víctor Manuel Fiscal Abraham, quien es coordinador académico de la licenciatura en Administración de Empresas y de Contaduría Pública también. Y nos acompaña las alumnas María Guadalupe Politoseva y Mayra Judith Rodríguez Melchi. ¿Quién es Mayra? Ah, ok, para irlas identificando. Oigan, pues es que contabilidad. Números. Maestro, buenos días. ¿Cómo está? Bienvenido.
1: Buen día, que tenga usted y todo nuestro radio escucha.
0: Muchas gracias.
1: Bueno, nosotros estamos haciendo la invitación para que estudien con nosotros. Somos una institución del sector particular con más de 27 años de servicio formando profesionistas. Nuestras ofertas educativas son bachillerato de 3 años, 6 semestres en el sistema escolarizado. Tenemos la licenciatura en Administración de Empresa, Contaduría Pública, Derecho, Ingeniería Civil, Ingeniería en Ciencia Agropecuaria y Pedagogía.
0: Miren, nada más tienen una oferta académica muy buena y dentro de esta oferta académica está la licenciatura en Administración de Empresas y Contaduría Pública. Son dos licenciaturas, ¿no?
1: Sí,
0: no van juntas.
1: No, van por separadas.
0: Van por separado. Oiga, pues de las importantes, ¿no? Para las empresas y para el desarrollo, sobre todo ahorita que están haciendo tan eficiente la recaudación de impuestos, creo que sí es de las áreas que más importancia tienen, ¿no?
1: Mire, aquí las dos son de suma importancia. La licenciatura en Administración de Empresas es una, aquí el encargado es un gestor de la planeación, organización, dirección y control de todos los recursos con que cuente una organización. Estos recursos con el fin de alcanzar ciertos objetivos, ciertas metas en un tiempo establecido. En el caso del contador, como ya lo dijo usted y lo van aquí a hacer mención nuestras alumnas, es un encargado de todo lo que es el financiamiento de la organización, la finanza, los impuestos, auditorías, todo eso es el encargado. Es de suma importancia. Decíamos antes de pandemia, es que el contador ya va a dejar de existir.
0: Sí, sí, sí. Se hablaba de que ya ni siquiera los iban a contratar, ¿no?
1: Ahorita con nuevas tecnologías digitales, el contador es indispensable.
0: No, yo creo que es indispensable, aunque no haya tecnología. La verdad es que hacer números, es más, incluso en los hogares. Ya, sí. Digo, las dos estudian contabilidad. Vamos a platicar con las alumnas. Yo creo que incluso en los hogares la contabilidad resulta bien efectiva, ¿no? O sea, es una manera de saber cuánto gastas, cuánto ingresas, cuánto puedes ahorrar y de esa manera llevar las finanzas de tu hogar de manera más clara y más ordenada, ¿no? Me parece que en eso ayuda la contabilidad. Buenos días, ¿cómo estás?
2: Hola, bien. Buenos días. Sí, la verdad que la contabilidad pues abarca muchas áreas y pues usted lo mencionaba, ¿no? No solo son números, también un buen contador yo creo que te ayuda a que tu empresa tenga un buen funcionamiento, y sobre todo a que tengas un buen cumplimiento en las leyes, ¿no?
0: Un buen contador
2: es el que te va a decir, ¿sabes qué? Vas a hacer esto porque esta ley así lo exige, ¿no?
0: Y también crean estrategias, ¿no? Exacto, para la administración de las empresas, porque se oye muy fácil decir, bueno, solamente es pagar impuestos y a lo mejor deducir y esto. No, también se crean estrategias para que las finanzas sean todavía mejores, ¿no?
2: Exacto. A través de también optimizar recursos, ¿no? O sea,
0: Sí, la verdad es que yo creo que es complicado. Además, la contaduría tiene como especialidades, ¿no? Las auditorías, ¿cómo definir a la contaduría para que la gente o para que los chavos que van a salir de la prepa no le tengan miedo? Porque de repente, yo creo que sí se necesita vocación, ¿eh? Sí se necesita mucha vocación. Si quieres hacerte tantito para atrás, sí se necesita vocación para ser contador, ¿no? les ganó el nervio.
1: Mire, el contador es una persona capaz de llevar todo el financiamiento de una organización. Así como lo dijo la compañera, es el encargado de todas aquellas actividades de la recaudación, ¿sí? Y él es el encargado de dentro de la organización de registrar todas esas actividades que tiene una organización, como son ingresos, egresos y el cálculo de los impuestos correspondientes, así como las estrategias para hacer esos pagos.
0: Sí, claro. Sí. Claro, claro. Y en este caso, bueno, sumamente relacionados, ¿no? La administración de empresas con la contaduría. ¿Cuántos semestres son en cada licenciatura?
1: Está diseñada para 4 años, 8 semestres. Tenemos revoe propio en todas las carreras.
0: Ok.
1: El reconocimiento de validez oficial ante la de estudios ante la Secretaría de Educación Pública y la Secretaría de Educación del Estado. También tenemos el acuerdo 286 por aquel que tenga una carrera truncada o por experiencia laboral profesional en una de las carreras, uh-huh. Esta persona se puede titular a través de un examen de conocimiento único.
0: Ok. ¿Sí? Que eso es una enorme ventaja, sí, ¿eh?
1: Una enorme ventaja.
0: Sí, sí, sí, sí. Oiga, y por ejemplo, estas carreras se imparten, todas las carreras que tienen aquí en San Andrés se imparten en Isla. Porque en Isla también tienen un campus, ¿no?
1: Sí, claro, todas están aquí en Campus San Andrés, Campus Isla.
0: Ok,
1: ¿sí?
0: ¿Y se imparten en un sistema escolarizado o semi?
1: Estamos trabajando en el sistema escolarizado de lunes a viernes y en el sistema mixto que son los sábados.
0: Muy bien, sí. Pues entonces ya lo saben, si ustedes quieren estudiar licenciatura en administración de empresas o contaduría, la oferta educativa del Centro de Estudios Superiores de los Tuxtlas, bueno, cuenta con estas dos carreras y yo creo que siempre viene a bien, siempre, siempre tener un contador a la mano. Siempre. Muchísimas gracias por su visita. Nos estamos escuchando. Saludos ahí a todo el personal del CES.
1: Nada más para darle la dirección.
0: Dígame.
1: Estamos ubicados aquí en San Andrés Tuxtla, en Pino Suárez número 7, Colonia Centro. ¿Sí? Nuestros teléfonos son 294-94-246-16. En Ciudad Isla Ver, estamos en la calle 16 de septiembre, número 59, Colonia Centro. 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
0: Muy bien.
1: Ya están las inscripciones abiertas.
0: Que por cierto tienen promoción,
1: sí,
0: ¿no?
1: No hay exámenes de admisión, ¿sí? Las inscripciones se cierran a finales del mes de agosto.
0: Muy bien, ¿sí? Pues ahí está. Tienen ahí una buena oferta educativa, así es que aprovechenla. Sí. Muchísimas gracias por la visita. Nos escuchamos y nos vemos en una próxima ocasión. Nosotros nos vamos a la pausa. Al regreso nos toca preguntados. Ojalá que no sea de contabilidad.
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4: En Mezcla FM son las 8:45.
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0: Muy buenos días, señoras y señores. Hoy preguntaditos interesantes. Señor interventor de la Secretaría de Gobernación, ¿hoy qué tenemos? No, sueño tenemos, ¿verdad?
1: Sí,
0: lo veo muy.
1: Sí, no preparo. Hasta ronco andas.
0: Sí,
1: ¿gritaste mucho? Pues,
0: no tanto lo grité, sino lo que me tocó cantar.
1: Anduvo chambeando. Anduvo chambeando y anoche.
0: Pues, no te. En vez de que. Yo no sé qué porfían. En vez de que me ofrezcan un cafecito, traen hielo.
1: ¿Cómo? Sin hielo, que te las ofrezcan. Tequilita, de ese no necesita hielo.
0: Y luego me duele mucho la cadera con el tequila. Por eso, por lo que le ofrecen a uno, ¿verdad?
1: Sí. Me duele mucho
0: la corva. Hoy tenemos preguntados.
1: Fíjese, hoy Lalo no trae actitud de competencia, ¿eh?
0: Hoy está muy fácil, es origen de las palabras.
1: Siempre dices que está muy fácil, siempre, y terminamos arrastrados.
0: Origen de las palabras, viene nada más, fíjese nada más. Vamos a conocer hoy de dónde vienen, para dónde van, quién soy y dónde estoy.
1: ¿Cómo me llamo?
0: ¿Cómo me llamo? Dijera la mayonesa McCormick. Oigan, vamos con la primera pregunta.
1: A ver, veamos.
0: Consuelo.
1: A ver.
0: ¿De dónde viene la palabra bodeguero? A, del francés baudrer, que significa barril, del latín apoteca, que significa almacén, o del árabe badú, que significa desierto. ¿De dónde viene la palabra bodeguero?
1: A ver, ¿me repite la pregunta? Digo, las respuestas, la pregunta.
0: A. Ajá. Del francés beurre,
1: okay,
0: que significa barril.
1: Ajá.
0: No, traigo un francés ahorita perrísimo.
1: No, sí, te notas.
0: Del latín apoteca, que significa almacén.
1: Okay.
0: O del árabe badú, que significa desierto.
1: Ay, no tengo ni la menor idea, la verdad. Pero voy a irme por la opción B.
0: Por el latín.
1: Ajá, ¿por qué? Bueno, porque bodeguero no es el cha-cha-cha, ¿no?
0: Ajá.
1: Bodeguero.
0: ¿Qué sucede?
1: Sí.
0: ¿Por qué tan contento estás?
1: No es ese. Es la persona que almacena cosas y acomoda cosas,
0: sí, claro,
1: en una bodega.
0: Ok.
1: ¿No? Yo creo que es la B.
0: Del latín apoteca, dice,
1: sí,
0: Consuelo,
1: sí.
0: Y la respuesta es correcta.
1: ¿Qué? ¿Y los aplausos? No, me andes dejando sin música y sin aplausos, que siento que me equivoqué.
0: Sí. Eduardo, el oficio.
2: A ver.
0: El oficio de albañil debe su nombre a. Inciso A. Del árabe albañir, que significa el constructor. Del latín albus, que significa blanco por la cal. O del italiano alba, ¿qué significa amanecer?
2: Me voy por la A.
0: Por la A, del árabe.
2: Ajá.
0: ¡Es correcto, Eduardo!
1: ¡Bravo!
0: Vamos 1-1, Consuelo.
1: A ver.
0: ¿Qué significa zapatero en su origen? A, del vasco zapatu, igual a calzado.
2: El vasco ni me lo recuerdes, que me emociono.
0: B.
1: B.
0: B, del latín zapa, que significa asada, con una Z, asada, no sé qué sea. O del C, del quechua, que significa zapato igual a cuero.
1: No, yo creo que proviene, o que es la opción A.
0: Ah, del vasco.
1: Sí, pero no Aguirre.
0: Consuelo, tu respuesta es correcta.
1: ¡Qué bárbaro!
2: Está imparable.
1: El sentido común anda, mira, ahorita.
0: Van tres saliendo como México.
1: Ahí vamos. Es la esperanza.
0: Eduardo.
2: A ver.
0: Un afilador antes se llamaba amolador. ¿Por qué? A. Por el sonido amol de la piedra al tallar los metales. B. Porque usaba muela o mola para afilar. O C, por el pueblo de Amola, España.
2: Yo creo que tiene que ver con las muelas para afilar.
0: Ah, sí.
1: ¿Cuáles son las mulas para...? Perdóneme la vida. A ver, explícame su teoría.
0: Pues las piedras son las...
1: Sí, ¿se llaman así?
2: Porque mulas, había unas también que eran como engranes, ¿no?
1: Ah, ok.
0: Pues supongo, un poco lo que ocupan el mixtamal, que es la piedra molar el maíz.
1: Ah, ok,
0: la
1: muela.
2: No la mueles.
0: No la mueles. Esta muela no me muela, esta muela no me muela. Así es, que se quería quitar el dolor de muela, le dijo el doctor, tú nomás ve al espejo para que no te... Y di, esta muela no me muela, esta muela no me muela.
1: Ok.
0: Como a los 10 años de casado, se paró fuera del espejo y dice, esta vieja no es ni vieja, esta vieja. Ahí cabía el chiste. Vámonos a la siguiente. Okay. ¿Con qué más?
1: O sea, pero no
2: pero
1: dijiste
2: ver,
1: si estaba
2: si correcta. Está bien, no está bien.
1: Ah, o sea, no dijiste si estaba bien.
0: Okay. Eduardo, tu respuesta es correcta. Perdón.
2: Es como nos quitan puntos, señor interventor. Ya, una multa o algo.
1: Sí, ya.
0: Se me fue la onda, perdón, señor interventor. Como quiera ganó. Ganó está haciendo él. Consuelo.
1: A ver.
0: ¿De dónde viene sereno?
2: Si sereno, el sereno moreno de la esquina me quisiera hacer favor.
0: ¿De dónde viene sereno, el que cuidaba de noche? A, porque trabajaba al aire libre con sereno y rocío. B, porque gritaba la hora y el tono
2: todo sereno.
0: Y si no llovía. O C, del latín serenus, que significa tranquilo.
2: Hola.
1: Oy,
0: ¿cuál es el origen? Difícil.
2: Todas pueden ser, ¿eh?
1: Sí, todas, porque bueno, pero eso es el origen de las palabras, ¿no? Uh-huh. Esto.
0: El origen del...
1: Me voy a ir por la C. Me voy a ir por la C. O sea, es que tú dices que es el origen de las palabras, no del por qué,
0: porque aquí te di tres explicaciones de posibles de por qué se le llama ahora sereno, no etimológicamente.
1: Ah, ok. Pues entonces, si es por eso, me voy por la de que pasaba gritando, son las 12 y sereno.
0: Entonces,
1: por la B.
0: Muy bien, Gonzalo, es la...
1: Por la B.
0: Sí, porque sí, gritaba la hora
1: y, decía,
0: y gritaba sereno. Todo sereno. Muy bien. Eduardo.
1: Qué bárbaros, Lalo. Nos inspiramos por la selección.
0: Eduardo, el pregonero debe su nombre a... del griego pregón, igual a grito. B, del latín praeconem, igual a que anuncia en público. O sea, de pregón, que pregunta al pueblo.
2: Yo digo que es la A, del grito, de grito.
0: Eduardo, tu respuesta es... ¡correcta!
1: ¡Qué bárbaro! ¡Qué bárbaro! ¡Hombre! ¡No me!
2: Mi pregón.
1: Espero no ser yo la que la riegue y rompa esta racha
0: por
1: maravillosa
0: favor,
1: que llevamos.
0: No vayas a...
1: Por favor.
2: No la consuele.
0: No la vayas a consuelar ahorita, Ya tienes otro término.
1: Y no nada más es para la descagalada, no, hombre, de la comida, no, hombre,
0: qué coraje ayer en el juego de los Dodgers, por favor. Digo, aparte de las acciones, pero y una racha perfecta de Yamamoto tirando, pichando, y el buen Monkey Bet se equivocó y se le envasó uno y...
2: Ah, ¿verdad? También hay errores ahí.
1: También hay errores en el béisbol. Sí, ¿y quién dijo que... Ay, los Dodgers jugaron pésimo, ¿no? Que tú la vez pasada.
0: Sí, sí, no. Yo también le he dicho a los Dodgers, Monkey Bet, no fue una basura. Tipo, hoy todo el tiempo puede haber errores, claro que sí.
1: Pues es que así son los deportes.
0: Claro, sí.
1: Así son los deportes.
0: Yo nunca he dicho que no hay errores.
1: Entonces, ¿por qué la vez pasada fue tan duro con ese partido mediocre?
0: Sí, porque tú te esperas que ciertos jugadores... que han estado entrenando y dando un show. Mira, quien no me ha dejado mal es Morita, que desde Cholos viene, mire, como, y ayer como machetito despalmado.
2: Ese vato es...
0: Morita viene desde Cholos.
2: Vas a ver.
0: Debutando, haciendo las cosas bien, dices tú. Ese vato
2: años.
0: Viene preparado. Oye, por ejemplo, ayer teníamos este debate. Fidalgo, es una basura Fidalgo. ¿Resolvió?
2: Español.
0: Bueno, tenía que resolver.
2: Español nacionalizado mexicano.
0: Sí, tenía que resolver, hizo el gol. Pero es malo. Pero bueno, eso ya será otro tema.
1: Luego hablaremos del mundial. By the way, felicidades a los basquetbolistas,
0: sí.
1: Ayer este chavo
0: un alto que sí.
1: dos metros con seis centímetros que mide,
0: sí.
1: Seleccionado en el primer draft de la NBA.
0: Fíjate.
1: De origen mexicano. Wow,
0: sí.
1: Me encantó. ¿Vieron el detalle de su traje?
0: Sí, adentro tenía.
1: Adentro traía la bandera mexicana. Y
0: por ahí así. Karim León también.
2: Bueno, chiflando.
1: Sí, ok.
0: ¿Quién va?
2: Luego hacemos deporte el caliente.
0: ¿Quién va?
1: ¿Voy yo?
2: No, sé. No, voy yo.
0: Eduardo, ¿qué originó la palabra carpintero? Bien, Consuelo.
2: Saludos al maestro Lalo. Lo estoy esperando, profe.
0: Eduardo, ¿qué originó la...? Pues lo bueno que no es una grana, sino... ¿Qué originó la palabra carpintero? A, del italiano carpire, que agarra la madera. B, del latín carpentarius, constructor de carros. O C, del árabe carp, igual, bueno, que significa el que corta.
2: Yo digo que es la...
0: Sí,
2: yo
0: del también. Italiano carpire.
2: Carpire.
0: ¿Seguro, Eduardo?
2: Sí.
0: Tu respuesta es incorrecta.
2: Que me trajo, fui yo.
0: No, Eduardo.
1: Llevábamos la racha.
0: ¿Quieres robar este? O la dejas pasar. ¿Robas el voto también?
2: Ajá, el punto.
0: El voto. Voto por voto.
1: A ver. Ahí sí no tengo ni idea, pero yo digo que es la B.
0: La B, del latín carpentarius, constructor de carros. ¡Muy bien, Consuelo!
2: ¿De carros? ¿Pero por qué de carros?
0: Bueno, sé.
1: O sea, a lo mejor hacían carritos de madera. O eran los primeros. Ajá, para.
0: De que jalaban los caballos, a lo mejor.
1: A lo mejor.
0: Carruajes.
2: También. Podría ser.
0: Eduardo.
2: A ver.
0: No, va, Consuelo. ¿De dónde viene errador, el que ponía herraduras? De errar. Más dor, que significa hierro, el que pone hierro. B, del alemán herr, señor de los caballos. O C, del latín error, el que corrige los cascos. ¿De dónde viene la palabra errador?
2: Ya viendo cómo están los camotazos que constructor de carros, puede ser cualquiera también.
1: Sí. A ver, repítame las opciones.
0: Qué bárbaro, Gonzalo. De errar.
1: Ajá.
0: Más el, le dijo, dor, que pone hierro. Del alemán her, señor de los caballos. Del latín error, el que corrige los cascos.
1: Ay, es que la mayoría de las palabras en español tienen su etimología latina.
0: Uh-huh, pero aquí ninguna está en la, así, la C.
1: Sí,
0: la C,
1: sí,
0: la C,
1: sí,
0: de
1: sí.
0: Error.
1: Pero no sé, algo me dice que es la B.
0: Consuelo, tu respuesta es perfectamente incorrecta. ¿Estaba celebrando? Es la...
2: ¿Qué? Eduardo, ¿no me vas a dejar hacer robo de puntos?
0: A ver, róbatelos.
2: Es la A.
0: La A.
1: Ya la buscaste.
0: No estoy buscando ahí nada.
1: Ya lo buscaste.
0: No se la soples tú. Te la estás soplando.
2: La nuca solamente.
0: Ay, sabores. Eduardo, dijiste la A.
2: Ajá.
0: Tu respuesta es correcta, el que pone hierro.
1: Mire qué bonito.
0: Fíjese, ¿quién va? ¿Consuelo? No, Eduardo.
2: Sí, voy yo.
0: Eduardo, el boticario es el antiguo farmacéutico y viene de A, del griego apoteque, que significa depósito o botica. B, de bote, porque guardaban las cosas en botes. O C, del francés boutique, que significaba tienda. Ay, cuando quieras,
2: Eduardo. Otra vez, a ver, repíteme la respuesta, por favor.
0: Ya no voy a estar repitiendo hoy.
2: Por favor.
1: Pongan atención.
0: A, del griego apoteque, que significa depósito o botica. Uh-huh. B, de bote, porque guardaban las cosas en botes. O C, del francés boutique.
2: No, nada que ver el francés.
0: Que significa.
2: Yo creo que es
0: tienda.
2: La A.
0: Del griego apoteque.
2: Que significa depósito. Ajá.
0: Eduardo, tu respuesta es correcta. Y cerramos contigo.
1: Oh, estás viendo que ya se rompió la racha.
0: Consuelo, cerramos contigo. En el siglo XVIII.
1: No, ya va. chava. Adiós contigo.
0: Y le no me acuerdo de lo de ayer.
1: Estás viendo.
0: Consuelo, ¿qué hacía un colchonero en el siglo XVIII? A. Solo vendía colchones. B. Rellenaba colchones de lana y los vareaba. Variar, entiéndase, por irles pegando.
1: Ah, ok.
0: O sea, los chillaba. Uh-huh. Okay. O C. Colchaba paredes para el frío.
1: En el siglo
0: XVIII. Sí.
2: Sí. Jesús.
0: X sube. X sube tres palitos.
1: X sube tres palitos.
0: Jesús de Veracruz.
1: Sí, la neta, ahí está cañón.
0: Los colchoneros, que en el siglo XVIII, ¿cómo era? ¿Qué era su actividad, pues?
2: Ajá. Uh-huh. De hecho, hay un equipo que le dicen así, los colchoneros, ¿no?
1: Sí. Mira, la neta no tengo idea.
0: Ok.
1: Pero me voy a ir por la C.
0: Colchaba las paredes para el frío.
1: Colchaba las paredes para el frío.
0: Consuelo, tu respuesta es incorrecta.
2: ¡Vámonos!
0: Eduardo, prepárate, vas a robar.
2: Yo creo que es el que golpeaba colchones y los rellenaba.
1: El que los variaba, ¿no?
2: El variaba.
0: Ok, rellenaba colchones y los variaba. ¿Seguro, Eduardo?
2: Sí, no, pero...
0: Tu respuesta es... ¡correcta!
2: ¡Yeah!
0: Rellenaban los colchones de lana y ya luego
2: los aireaban.
0: Y les acomodaban la lana. ¡Puro barazo! Así que, hoy, ¿cómo quedamos, señor?
1: Hoy ganó Lalo. Hoy ganó Lalo. 6-4,
2: mira.
0: 6-4.
1: Sí, hoy ganó Lalo.
2: Marcador final.
0: A pesar de que tú rompiste la racha ganadora.
1: Sí, pero mire.
0: Pero bueno, mire, ahí está.
1: Bien. Ya está, pues muchísimas gracias. Espero que todos los jueves usted aprenda igual que nosotros,
0: claro,
1: y no se le olvide.
0: Por lo menos que una palabrita se, ¿no? Yo no me acuerdo luego de nada, ¿eh? Luego pregunta, güey. No sé, ¿cómo no?
1: Yo nada más si hablamos del tema, eso lo vimos en Preguntado, eso nos preguntó ayer mi
0: perro. Y luego me dice, oye, pero si lo dijiste Preguntado, le dije, no me acuerdo yo de nada.
1: Muy bien, que tengan un extraordinario jueves, nos escuchamos el día de mañana.
0: ¡Vámonos!
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1: En Mezcla FM son las 9 con 15 minutos.
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1: En Mezcla FM son las 9:48.
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1: En Mezcla FM son las 10 con 15 minutos.
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0: Esta es la de la Yuwoki.
1: ¿El del qué?
0: La de la Yuwoki. Oye, antes que se me olvide. No, ya se me olvidó. Es que un vato bajé al rara y un vato me dice: tú eres el que habla pura tontera ahí en la radio. Le digo: Simón. Me dice: no, yo todo el día los ando escuchando a la risa con sus animaladas. Ahí me mandan. Le digo: ay, ahorita te mando.
2: Chismosito, porque no estamos todo el día.
0: Oye, le digo: ahorita te mando un saludo, ¿cómo te llamas? Y me digo el nombre y has de creer que se me olvidó.
3: Pero bueno,
2: ya él sabe quién pero, es.
3: Tú sabes quién es.
0: Manda mensaje al 294
3: 140
0: 6255.
3: Exactamente.
0: El vato chambea en la competencia esta que me estoy tomando.
3: Ajá. Saludos a.
0: Así que saludos a mi compa ahí de cierta cervecera. Que sabe de los dulces. No, cervecera.
2: Refresquera.
0: O lo que ando pensando uno.
3: La azul.
2: ¿Qué estamos? Van a decir que tomamos al aire primario.
0: Van a decir que tomamos al aire y no, esto no es aplaude loco.
3: Juanita, estamos escuchando. Smooth Criminal del señor Michael Joseph Jackson.
0: Michael Joseph.
3: Sí.
0: Era Joseph.
3: Ya. Yeah.
2: Miguel José, güey.
0: Miguel Bosé.
2: O José Miguel.
0: José Miguel, no sé.
2: Porque está en inglés, ya ve que.
0: Hasta ahorita supe que era Joseph.
3: Joseph Jackson. Sí. Así Michael, pero es. Joseph. Hoy celebrando 17 años de su partida.
0: Ya 17 años.
2: Sí, celebrando. Yo no creo que la familia piense.
3: Ah, no es cierto, ¿ah?
0: Vámonos, cayendo bueno. El muerto, soltando el llanto.
3: Hoy cumple.
0: Animal eres, por Dios.
3: 17.
2: Será años. Se conmemora,
3: se cumple. Hoy, fíjate, hace 17 años salí de la.
2: Del closet.
3: De la primaria, güey. Ah, la bestia, ajá. Sí.
0: Hace 17 años de la primaria.
3: Sí, güey.
0: Wow.
3: Es un día como hoy fue nuestra fiesta y me acordé justo por eso.
0: Fíjate.
2: Un día como hoy murió Michael Jackson.
3: Un día como hoy murió. Ajá.
0: Hace 17 años.
3: Hace 17.
0: Pues a seguir celebrando, súbele.
3: Ay, espérame, ya se fue.
0: ¡Bien, Juan! ¡Bien!
3: Bye.
0: Te extrañábamos.

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1: En Mezcla FM son las 10 con 46 minutos.
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0: ¿Cómo se llama esa canción, Juanito?
1: Es la de Jamaica Bam Bam.
0: Jamaica, yo le ponía África, nunca la encontré.
2: Jamaica Bam Bam.
1: Ajá.
2: ¿De quién?
1: Esta es una versión remix.
2: Ok.
1: ¿Así le encontré?
2: ¿Hizo viral? ¿O algo así?
1: Sí, no, en TikTok.
2: En TikTok.
1: Ajá.
2: ¿Con qué videos?
1: No sé, de repente me empezaron a salir.
2: No sé por qué. A esa parte de la canción me suena como que dice Sodoma. Sodoma y Gomorra.
1: Pues no sé, pero esta es una versión diferente. Remix. Ajá, diferente.
2: Que le oigo ahí como un djembe. Oye. ¿Qué dice?
0: Yo, yo. Muy bien. Señoras y señores, hay que decirlo.
2: Sí.
0: Sí. Hay que decirlo, hay que contarlo. Hay que cacaraquearlo.
2: ¿Hay que qué?
0: Cacaraquearlo. México ganó 3-0 a la República Checa. Nadie lo veía venir.
2: Que debo,
0: ¿cómo no?
2: Debo decir,
0: no, yo no.
2: Debo decir que primero, que en mi primer tiempo me fastidió mucho porque dije, esto vato.
1: Fue muy frustrante.
2: Y el segundo ya.
0: Después del primer gol, después de que la altura hizo su chamba, sí. Después de que ya República ya. Checa fastidiado, cansado, sí, harto, claro, ya. Vaya, adiós. Claro, claro.
2: El segundo tiempo ya fue otro México. Uh-huh. Quienes tuvieron que lo que platicábamos hace poco, ¿no? De la toma de decisiones ya en el área. Ya la toma de decisiones.
0: Esos últimos 16 metros, cuestan.
2: En el primer tiempo, bastante, pues, esta manera de. Ten el balón, no quiero que sea mi problema, ¿no? Tenlo tú.
0: Se quema la papa.
2: Yo estoy en la papa caliente, güey. En el primer tiempo sí me estaba frustrando. En el segundo ya empezó a haber más atrevimiento, más, más confianza, el decir, vamos, güey, vamos. Y los últimos dos goles. Jugadas, bien. Yo que estaba diciendo, ya saquen por favor al que metió el gol en el partido pasado.
0: A Mora.
1: Al Romo.
2: A Romo. Ah. Y por favor, ya saquen a Romo del primer tiempo. Yo no quería Romo ahí, güey. Y al final es el que se reda las patas con los tres, con los centrales y le logra dar el pase.
0: A Quiñones.
2: A que avance. Sí. Gutiérrez, ¿no?
0: Gutiérrez.
2: Y
0: ese fue el primer gol.
2: Chávez.
0: No, sí, Chávez, sí. Chávez hace el primer gol, Quiñones hace el segundo y el último lo hace el español nacionalizado mexicano.
2: Uh-huh. Fidalgo. Sí, sí, pero sí, vaya, las que tuvieron ese cambio de pata, zurdísimo.
0: Y ahí se ve la experiencia. Tú ves a un tal a despejar, no pasa nada. Pero se ve la experiencia en esos últimos, porque criticaban, es que para qué un homenaje en una Copa del Mundo, que en las Copas del Mundo, David Faitelson,
1: sí.
0: Es que las Copas del Mundo no son para dar homenajes.
2: No son para retirar,
0: las Copas del Mundo son para jugarse al máximo, el todo por el todo, no puedes darle. Si va de inicio, qué bueno, es una manera también de homenajear, pero lo mete los últimos 16 minutos, ¿para qué? Pues nada más para que metiera el pase de gol.
2: Sí, porque
0: en un despeje de Ochoa,
2: fue clave el despeje
0: para que cayera, creo que fue el segundo gol, donde la puntea Romo,
2: sí.
0: Y se va solito contra se va solito el ¿quién fue?
2: Chávez, ¿no?
0: Chávez, para es que quedara Quiñones y remate. No es cierto, fue Fidalgo, ¿no? Fue en la última.
2: Es que no, ahí me confundo.
0: Sí, fue Fidalgo, no sé Fidalgo. Es que fueron goles muy similares.
2: Sí, no, Chávez es el que con la zurda la empuja, ¿no?
0: La empuja Romo. Se la da al medio campo, queda por ahí.
2: Y se la dio a Chávez, ¿no?
0: Y corre, exactamente. Chávez entra, viene, saca el portero otra vez ahí, como que no la pudieron despejar.
2: Y la empuja Quiñones.
0: La empuja fue el último gol. Fidalgo, que la mete al ángulo, papá.
2: A mí me gustó mucho ese gol. Es que ahí es donde me confundo, porque el que definió con la zurda, que se la cambió el portero al otro extremo.
0: Sí, pum.
2: No. El Fidalgo fue el que por arriba,
0: sí,
2: ¿no?
0: El ángulo.
2: No, yo digo el que con la izquierda.
0: Fue el primero. Ese fue el primero.
2: Ese me gustó mucho.
0: Sí.
2: Lo que tiene que hacer todo un delantero, o sea, lo que tiene.
0: Es que son esas decisiones son las que debe de tomar un buen delantero, y es lo que decía ayer.
2: No, pero él no es delantero, porque ese vato no era ni su posición, güey.
0: No, pero
2: ni
0: era lo
2: extremo,
0: que decía.
2: Ni su extremo.
0: Es parte del extremo derecho, pero no era lo que decían los comentaristas. O sea, eso, esa toma de decisión lo hace, define como delantero, güey. Uh-huh. Define como un buen delantero, porque ahí es donde el delantero debe de tomar la decisión y saber qué es lo que más le corresponde en muchas
2: La frialdad, güey.
0: La frialdad, la posición del portero, el momento.
2: La Copa del Mundo y te achica el portero y dices tú, ¿qué hago, güey?
0: Y tuvieron otra jugada similar, donde también le intentó, creo que ahí sí fue Romo el que le intentó también hacer igual, pero el portero sí la,
2: se la atajó. Sí, ya el segundo tiempo, una selección con más llegadas, con más decisión, con obviamente con algunos errores, que dices tú, ¡ay, güey! Ese es de trámite nomás, pero pues son estas pequeñas cositas que va encontrando el juego, que va haciendo que el equipo vaya encontrando y pues al final se tradujo en tres goles.
0: Si no estoy mal, hasta el momento, hasta ayer era Dinamarca el que le toca en 16avos. Sí. No.
2: No sé.
0: Es, o Escocia. No sé.
3: Creo, que, Escocia.
0: Ajá.
3: De hecho, el partido de ayer, y platicaba ahí con un compa, era ya casi mero trámite, porque pues ya era.
0: Es que no hay partidos trámites en Copa.
3: No, o sea, me refiero a
2: que tú que ya estaba.
0: Ya estaba clasificado, lo que tú quieras. Pero es una Copa del Mundo. Y los puntos valen para qué, pues para que al final te toquen partidos relativamente más fáciles.
2: Y también esto de meter tres goles, pasar invicto, de líder. Llegar como nunca se había llegado, digo, a pesar del juego, nos guste o no, porque yo he criticado algunos otros juegos, como lo he dicho, mediocres, y cuando no, pues también hay que decirlo, ayer se definió bien, se hizo lo que se tenía que hacer en el momento, con sus dos, tres observaciones, pero al final yo creo que México va a ir encontrando estas tácticas, estas jugadas. Acuérdense que México, yo no sé qué le pasa, pero afortunado o desafortunadamente es de los que se pone el tú por tú cuando le tocan los grandes, güey. Uh-huh. Y yo todavía no soy de los que dice, y sí, pero pues también te ilusiona, güey.
3: Estamos a un pasito del quinto. Estamos a un pasito del quinto.
0: Yo también estoy ilusionado, es como cuando el vato hace violencia intrafamiliar.
3: Qué buena referencia.
0: La pareja. Y le dice, mi amor, ya no lo voy a volver a hacer. Y ahí están creyendo.
2: Y ahí va la otra, ¿va?
0: Entonces, ahí está uno también así, como
2: ilusionado.
0: Como pareja golpeada.
2: Ilusionado.
0: Ilusionado, creyendo. Sí, mi amor, ya no te voy a. Bueno, vamos a quitarle ese. No, vamos a quitarle ese ejemplo.
2: Esa analogía.
0: Vamos a hacer. Engañado.
2: Infidelidad.
0: Infidelidades, ¿no? Entonces, ahí ya estamos no otra vez creyendo.
2: Te lo juro que ya no le vuelvo a escribir a tu prima.
0: Te lo juro que ya no. Es que yo. Y ahí va una.
2: Va vez, vuelve el perro arrepentido.
0: Pero esta vez se nota un. Muy diferente. Digo, el México que traíamos en Qatar, muy diferente al de ahora.
2: Sí.
0: Es una realidad. En Qatar fue.
2: Olvidarlo. Están pasando historias, digo, dentro de todo este rollo mundialista, están pasando historias, incluso dentro del mismo equipo de la selección mexicana, que vale la pena que chequemos esto que está pasando con Morita.
0: Sí.
2: Es tremendo, yo no
0: me recuerda un. ¿Te acuerdas cuando debutó en 2006 Andrés Guardado?
2: No me acuerdo,
0: Yo sí me acuerdo que tenían muchas expectativas de Andrés Guardado y jugando el tú por tú, chamaco también. En ese entonces, jugándole al tú por tú a Argentina, pues, en ese doloroso México-Argentina, que no sé.
2: Cuando el Maxi.
0: Perrazo golazo.
2: Con el golazo de Maxi Rodríguez. Con hasta yo lo celebré.
0: Hasta la fecha sigue doliendo.
2: Dios que sí.
0: Vaselina, ¿verdad? Una cosa bárbara.
2: Güey, es que estábamos bien, todos estábamos bien ilusionados, güey.
0: También.
2: ¿Qué haces contra eso, güey? O sea, te baja la adrenalina, te pone un tapón en la boca.
0: Eso es lo que hace un equipo. Frío, una selección de frío. Las que denominamos grandes y potencias, frío, ¿no? Wey. Que en un momento te definen, aunque tú hayas sido abayazador en los 89 minutos y en el minuto 89 con 50 segundos hacen una jugada estelar, bye, ahí queda.
2: ¿Dijiste abayazador?
0: Abayazador.
2: Avasallador.
0: Esa onda.
2: Eso me quedé.
0: Eso. Azaballador.
2: Azabador.
0: ¿Cómo es?
2: Azabaray, abasabara.
0: Azabaray, asana, babichi.
2: Sí, no, la neta que ya quiero ver el siguiente, güey. Sí, sí, porque ya.
0: A ver qué sucede el próximo martes.
3: Ojalá se rompa la maldición del quinto.
0: Pero es que. Es que eso es lo que dicen los argentinos, güey, lo que nos critican mucho.
3: ¿Qué, güey?
0: Que dicen, es que si el aspirar a llegar a un quinto partido es lo máximo que puede ser dentro del fútbol, pues, entonces eres muy mediocre.
3: No, pero
0: hay que estar pensando en cosas chingonas, como lo dice Chicharito.
3: Pero vámonos pasito a pasito, güey.
0: Hay que pensar en la final, en las semifinales.
2: Sí, hay que pensar en ser campeón, güey.
0: Ya, mejor, ya, si dices tú, bueno, otra vez, ahí está. Se logró. Hay que esperar 4 años, reformular y ver qué sucede. Fíjate, es mucho joven ahorita en esta selección. Sí, güey. Mucho jovencito, güey.
2: Pues mira lo de Morita, repito.
0: 17
2: esto de Morita,
0: años, ese vato le quedan años, 6 wey. Mundiales todavía, 5 más.
2: 17 años, güey, y la historia, cómo empiezan Cholos con esta fe que le tenían los directores técnicos. Incluso llegó a decir, no sé si, cómo se llama este director técnico colombiano, Osorio. Uh-huh. Creo que sí, que dijo, dice, yo lo veo con todas las características de Iniesta, por ejemplo. Uh-huh. Entonces,
0: pues ayer el Vasco. El vato estaba echando la cáscara ayer con sus compas de la prepa, güey.
2: Güey, viste, la neta se vio esto de que caminarle con la frialdad que le caminó, güey, avanzó, hasta que filtró, güey, el pase. Y esto, ¿quién es este perro chamaco, güey?
0: Estaba ayer jugando la cáscara, Morita, sí. La verdad. Entonces, ojalá pase el win. Y bueno, ya, ahora sí, el homenaje de François Memé. La neta, François, a mí sí se me descorrió la lagrimita.
2: ¿Neta?
0: Sí, güey, ¿sí? Yo sí, güey, a mí sí me dio ahí en la nostalgia, sí. Porque... tan a la mano, Paco Memo Ochoa iba debutando, me acuerdo, por ahí 2004, que jugó una copa, no me acuerdo si era la Copa Oro, la Copa América, con México, con una selección menor.
3: El primero,
0: iba debutando, güey, Paco Memo, tenía un montón de espinillas, güey. Me acuerdo, François Memé, y a mí en ese entonces era cuando el fútbol ya me empezaba también a llamar. Entonces, casi debutamos juntos.
2: ¡Ay, qué lindo!
0: Vamos a hablar así.
2: Solamente que tú eras de Cañeros de San Francisco.
0: Solamente que yo era Atlético San Pancho y Paco Memo pues estaba debutando en el América, que en el 2005, cabe mencionar, queda campeón contra Tecos, le ganan el campeonato y ahí ya se hablaba de un Paco Memo Ochoa.
2: Paco Memo Ochoa, Francisco
0: Guillermo Ochoa. De Paco Memo con los chinos y las banditas, Nike que usaba. Le clavó a Andrés Guardado goles como no tienes una idea, media distancia, porque era una de las cosas que le criticaban a Paco Memo Ochoa en sus inicios, sí. Que no recorría la portería, que se aventaba de donde era, se alocaba, ¿no?
2: Sí, sí.
0: Y no recorría la portería, que era muy buen portero, tenía muy buenos dotes, pero desafortunadamente no recorría la portería y se comió unos golazos. Sí. Tremendos, por ejemplo, contra Atlas, Andrés Guardado se comió 2, recuerdo esos partidos en el Estadio Jalisco, esas noches de sábado, donde Paco Memo, pues, ¿qué hacía, mi hermano?
2: Sí, sí.
0: Se comía todo, entonces, sin albur. Entonces, ya después verlo madurar, yo creo que el clímax de Paco Memo Ochoa fue en Brasil, 2014, fue cuando... pues todo el mundo se rindió ante François Memé, y ahí era donde nace el apodo este. Sí. Y bueno, queda así. Ya ayer se despide ya de los mundiales. Y ya, que como decía Martinoli ayer, le falta, es un portero que le faltó le faltó promotor.
2: Sí.
0: Era un muy buen portero, pero nunca logró concretar en un equipo grande,
2: sí, claro.
0: de Europa o así. Siempre aquí en México jugó algunas cosas. Creo que en Bélgica estuvo jugando un tiempo.
2: ¿Con los belgicanos?
0: Bélgica. Ganó algunas cosas por ahí de la Copa de aquel país, pero nada más, no se habló más. Regresó a México, regresó a la América y pues ahí terminó sus días con el América. Ya.
2: Pues a ver qué le depara el destino a esta selección mexicana que está llenando de ilusión a todo el país y que, bueno, pues por primera vez en la historia pasa... con pipa y guante, carnal.
0: Sí, invicto. Y 0 goles.
2: Sí, con 0 goles recibidos.
0: Pero ya eso quedó atrás. Sí, a partir de ahorita ya eso es historia.
2: Empezó el Mundial.
0: Es historia, sí.
2: Empezó el Mundial,
0: ahora sí. Ahora sí, empezó el Mundial.
2: Quiero ver, papá.
0: Ahora sí viene el aniquila o te aniquilan, porque sí. Ya aquí ya no hay segundas oportunidades, no hay sumar 2-3 puntos o me llevo 1. Aquí ya es todo
2: ahora
0: por el
2: sí
0: todo.
2: Ahora sí viene lo mero bueno.
0: Y qué bueno que lo alargan a 16avos de final.
2: Sí,
0: un partido más.
2: Ojalá que tengamos muchas satisfacciones. ¿Te imaginas, carnal? No, te quiero contar que llegan el siguiente y el siguiente. Bajan ahorita al ángel, amárrenlo porque bajan al ángel de la independencia.
0: Sí.
2: De la Ciudad de México.
0: Van a tener que poner vallas.
2: Vaya. Así que estén muy al pendientes y pues a mandar buena vibra.
0: Sí. A ver qué tal. Después de México, ahorita.
3: ¿El próximo partido cuándo es?
0: El martes.
3: El martes.
0: Sí, si sigue compitiendo México, bueno, vamos a darle la ilusión de que pueda llegar a ser campeón del mundo. Ahora, si México llegase a quedar eliminado, tocamos madera, ¿quién es tu favorito? Después de lo que ya se ha visto.
2: Yo creo que Italia.
0: No es cierto. Ah, ¿en serio?
2: No, yo creo Italia. Que es que fíjate que no le he puesto tanta atención a los demás. Ayer me eché el de Brasil, que le ganó ¿a quién le ganó Brasil? A Nigeria, Siria, no me acuerdo. Pero Brasil, por ejemplo, se me hace
0: que va a pueda volver a levantar la copa.
2: Sí, que son de los que va a llegar a la final.
0: Argentina, pues.
2: Argentina también está perro.
0: Argentina también está cañón. Yo creo que se queda otra vez en América, a lo mejor en la copa. No, los europeos no más, no, güey. Uh-huh. España, ahí no más.
2: No le ves.
0: Ajá, no le veo.
3: Dijiste Francia, güey. Brasil ayer. Ayer fue Brasil-Escocia.
2: Brasil-Escocia. Ah, cierto, Brasil-Escocia. Le ganaron.
0: Francia, güey. Sí, es cierto. Mbappé y de mi compañía. Francia aguas.
2: Pudiera ser, güey.
0: Ahorita que regresemos, les vamos a platicar acerca de esta nueva. ¿Cómo decirlo? Esta nueva. No es una regla, sino que esta nueva apertura que tuvo la Federación. La Federación Internacional,
3: la FAFI,
0: de dejar a las selecciones escoger una música de celebración para los partidos.
2: Oye, sí está causando mucho revuelo.
3: Cada selección tiene una o dos canciones, dependiendo, así que la selección.
2: Pues esto que están haciendo los vikingos, los de Noruega, güey.
0: Noruegos, güey. Con Haaland enfrente, güey. Haaland, qué paso.
2: No, pues un puro perro gigante, güey.
0: Puro gigante.
2: Ya los mexicanos también ya se pusieron a remar también. Ya los mexicanos también se pusieron ahí, creo.
0: Hicieron el remo. Sí,
2: digo así nada más porque miden 1.70 todos y son un güero de ojos verdes. Pero sí están. Digo, es otra parte también chida del mundial, ¿no? Que hoy las entradas. Me recuerda mucho este juego.
0: Ey, conmigo no te metas,
2: cara. a los juegos de Nueva Zelanda que hacen las yacas.
0: Sí.
2: Algo así, güey.
0: México chido, era para que hubiera salido con el son jarocho.
2: Ey, te imaginas, güey.
0: Todos con paliacate aquí y un anillo.
2: Todos de dos paliacates y un anillo.
3: Vámonos al corte.
2: No, algo más prehispánico, ¿no? Porque eso ya es más españolado, ¿no?
0: Algo más prehispánico.
2: Mariachi español. Son arrocho español. Africano. Algo más.
3: Haciendo sacrificios ahí. Aventando un corazón.
2: Sacando corazones. Y todo.
0: Me lo van a sacar a mí si no hacen algo grande en este mundial.
2: Vámonos.
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1: En Mezcla FM son las 11:17.
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3: Yo. Estamos de regreso cuando son las 11 de la mañana con 21 minutos. Sí. Les decíamos que las selecciones han elegido la canción que quieren que suene en el estadio.
4: Cada que meten un gol.
3: Exacto. Ahorita se las vamos a dar.
4: Tengo cuatro.
3: A ver.
4: Tengo la de Chequia, la de Alemania, la de Suecia y la de Corea.
3: Ok, a ver, por ejemplo, vamos a empezar con la de México.
4: A ver.
3: México eligió El Son de la Negra y El Cielito Lindo. Son las dos rolas que suenan cada que México mete un gol.

0: Y el cielito lindo también suena.
1: Espérame. Es que no encontré la otra versión. Pero, ajá.
0: No llores, porque cantando se alegra.
1: Cielito lindo.
0: Así es. Por ejemplo, Colombia eligió la de El ritmo que nos une, de Ryan Castro, y S.O.G.
1: Esta.
0: El ritmo que nos une.

0: Argentina, Juanito, tú lo tenías, ¿verdad? ¿También?
1: No,
0: tengo. ¿No? Ah, bueno, Argentina es la de... Taca, taca, tarán. Taca, taca, taca, taca, tarán.
2: Matador.
0: Hey, hey. Taca, taca, tarán.
2: Sí.
0: Taca, taca, taca. La de El Matador de Onda Sabanera. De Onda Sabanera.
1: Ah, Chihuahua.
3: Y eso le cogieron ellos.
0: Ajá, argentinos, los argentinos. Cada que...
1: Onda Sabanera, esta.
0: Que suena... Esa.
1: ¿Esa?
0: No.
1: ¿Onda Sabanera?
0: Sí, creo que sí. Sí, sí, sí. Cuando Argentina mete un gol es esa. Sí, es cierto.
1: Qué raros son los argentinos.
3: Ah, le fascina la cumbia, güey.
1: Sí, sí, sí. Ajá.
0: Escocia, la de No Scotland, No Party. Es el himno oficial de la afición.
1: A ver si la encontramos. A ver, espérame. Esta.
0: Sí.
1: A ver.

0: ¿No será que ellos agarraron
1: no,
0: esa?
1: ¿No será que...?
2: No. Bueno, no sé.
0: Este es un himno de la... de los... ¿De qué te dije que eran?
2: Escocia.
0: Escocia. Escocia.
2: Habría que ver cuál fue primero y cuál fue después. Porque si esta fue primero, entonces los argentinos agarraron esa tonada para hacer... Y todo el mundo gritó, Maradó, Maradó, nació la mano de Dios, Maradó, Maradó. Y se plagiaron la tonada. O sea, la armonía.
0: Los de Corea escogieron una de Blackpink, güey.
1: Sí, claro que sí.
0: La de Jump.
1: La de Jump, está buena esa.
2: ¿Corea?
1: Sí.

0: Yo. Por ejemplo, los de Suiza escogieron la de Freed from Desire o Desire de Gala. A ver si está por ahí.
1: Freed. Yo pensé que de Gala la de ¿Hasta cuándo va a pasar?
2: Esta.
1: Esa.
0: Parece, ¿no?
1: Parece.
2: Chante, bueno, ¿no?
1: Era la rola de la cajita musical.
0: Pues sí es la que le canta, ¿no? Pero no sé si es la, no es la canción.
1: No sé si es la misma que canta.
0: Los de Brasil escogieron una samba tradicional. No dice exactamente cuál, nada más dice samba tradicional.
1: Es como una zambiña, ¿no?
0: Ajá. Los de Escocia, la de Yes, Sir, I Can Boogie, de Bocara. A ver si...
2: ¿Cómo?
0: Yes, Sir, o sea, señor, I Can Boogie.
2: Ah, ¿qué está? Esta.
0: Ándale. Los de Escocia.

0: Los estadounidenses dicen que ponen diferentes temas entre pop, rock, hip hop, pero no se ha confirmado una en específico.
1: Ah, ok.
0: Pero como que ponen diferentes. Los que sí han hecho, por ejemplo, han causado en los estadios es, por ejemplo, Australia, que tiene la de AC/DC, la de Thunderstruck. Thunderstruck. Los austriacos.
1: Espérame, a ver. Acá mero está.
0: Esa. Esa es la que ponen cuando a usted le mete gol. Los alemanes ponen una que se llama Mayer Tom de Peter Schilling. No sé.

0: Esa mera.
1: ¿Cuál otras tienes tú?
0: Tengo esta de Chequia. Ajá. Esta que ya la conocemos todos.
1: Esa es la del Chucky, güey. ¿Por qué la agarraron ellos?
0: No tengo ni idea.
2: El Chucky Lozano.
1: Y esta que tiene.
2: Ayer sonaba Paco Memocho.
0: Y esta de. Esta es la de Chequia. Y esta es de Alemania. Que está medio raro.
2: Mayor Tom, ¿no?
0: Ah, sí, sí, cierto, ya lo habías puesto. Sí, sí, cierto, tiene razón. Y ya, tenía esas.
1: Francia, la de One More Time de Daft Punk. Que ellos eligen a Daft Punk porque dice que según les representa mucho el estilo de Daft Punk.

0: España eligió a la Rosalía.
1: ¿La Rosalía?
0: Pero no sé qué canción. Pero eligió a la Rosalía.
1: Argentina, Luz Delito de. También eligieron Luz Delito de Woz.
0: A ver.
1: Argentina.
0: Acá está. Es esta mera.
1: Esa es la que yo había escuchado, güey, de Argentina. Esa, güey.
2: ¿Quién es el Woz?
0: ¿Eh? ¿Sí?
2: ¿Es el Woz?
0: Sí.
2: ¿Verdad?
0: Sí. Ah, lo acabo de decir.
2: Yo dije. Sí. Dije, yo conozco esa voz.
1: Inglaterra, Chase the Sun de Planet Funk. Y ya, son las únicas que tenemos. Pero sí, güey. Los dejaron poner rolas. La FIFA permitió canciones personalizadas para las 48 selecciones. La mayoría de las federaciones no difundieron oficialmente sus elecciones musicales.
0: Sí.
1: No todos confirmaron una rola.
0: Sí, no todos. Te digo que España estaba la Rosalía por ahí. Si usted quiere escuchar, digamos que todas las rolas, hay una cuenta en TikTok que se llama Historia de una canción.
1: Uh-huh.
0: Ese vato se está chutando todos los partidos justamente para sacar las rolas de los mundiales.
1: Perfecto. Pues ahí está.
0: Ajá.
1: Vámonos con Thunderstruck.
2: Yo creo que si San Andrés debería tener una canción para su selección, ¿cuál sería, Dalito? Yo creo que sería. ¿La tienes, Juan?
0: Ya.
2: ¿Ya la tienes?
0: Estoy listo.
2: Yo creo que sería esta.

0: el estadio.
1: Lo metió, lo metió, lo metió ahí donde las arañas. Juan Cholo. Juan Cholo Leda. Yo creo que, o sea, sería alguna de Nelson Cancela, ya que es como que muy querido Borgar.
2: Ándale.
1: ¿Cuál de Nelson?
3: Tiene que ser la del pulpo, la de...
0: Afuera hace frío.
1: Ah, no, es Arlet. Esa es Arlet, güey.
2: Sí, la de Nelson sería el manicero.
1: Podría ser.
2: Sí o sí.
1: Ah, el manicero pudiera ser.
2: Sí.
1: No sé. Habría que ver. ¿Cuál? Que vote la banda, que la banda diga. ¿Cuál sería la rola de la selección de San Andrés? Que nos manden sus sugerencias.
2: Dice, hola primales, mi esposo está cumpliendo años, se llama Guillermo.
3: Happy
2: está birthday. Cumpliendo 52 años y es fiel seguidor de su programa.
1: Saludos, Memo, un abrazo, feliz cumpleaños, Memo. Happy Memo birthday. Jaras.
2: Dice, Chequia se va sin escuchar su canción.
3: No metió ni un gol.
2: Y aunque sea en el aeropuerto, se la deberían de poner.
1: Bueno, pues ni modo, pobre Chequia. ¿Ya? Ya no le dio tiempo de poner su rola, pero...
2: Dice, una pregunta, compañeros, ya sé que para mucha gente el fútbol, el tema de hoy, pero ¿saben que hoy falleció el rey del pop? Sí, esa fue nuestra rola la que te
3: parece. Así es.
1: El rey del pop.
3: Con eso entramos, de hecho.
1: Sí, con eso entramos, de hecho, con el buen...
2: Con
1: Michael
3: estábamos Jackson. De celebración, dijo Juanito.
1: Dijo Juanito que estábamos de celebración, el animal.
2: Estábamos celebrando. El estiramiento de pata del señor. Miguel...
1: Miguel José
2: Jackson. Vámonos al corte, muchachos.
1: ¡Vamos!
2: Ay, ya se acabó la canción, espérame.
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1: En Mezcla FM son las 11 con 45 minutos.
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1: ¡Lucharán! 11 de la mañana, 50 minutos, la hora chingüengüenchona de la
2: ahora
1: mañana.
2: ¡Ahora sí, señoras y señores!
1: Eso.
3: Vamos a ver hoy.
2: Queso tiene queso.
3: ¿Quién va primero?
1: ¿A quién le daré el primer turno? Yo creo que a Lalo.
3: Okay. Lalo, date.
1: Vámonos con el señor Lalo Delgado.
2: Y esto es algo de Espinoza Paz. ¿A ti te gusta Espinoza?
3: No.
2: ¿No? El próximo viernes.

0: Ahí está, 294-140-6255. Es momento de que usted vote a través de nuestro WhatsApp, 94-228-17.
1: Muy bien.
0: Voto por dos.
1: Voto por voto.
0: Voto por dos. De ese lado dice: saludos primales de parte del amigo Leo el Botanero. Mi voto es por la número dos.
2: Eso.
0: O se me le hace por la María.
2: Eso. Okay.
0: De este lado, voto por la número 3.
2: Gracias.
0: Para los Tucanes de Tijuana.
1: Eso, los gracias. Tijuanes de Tucana.
0: De este lado, voto por la número 2. Voto para la María.
2: Eso, ya lleva 3 votos la María, ¿no?
0: 2
2: votos la María.
0: De este lado, voto por la número 3.
2: Otro voto para mí, llevo 2.
0: 2-2.
2: De empatada la cosa.
0: 2-2. De este lado, vámonos por los Tucanes de Tijuana.
2: 3 votos, la 3. 3 para la 3. Llevo 3 votos. La 3 lleva 3 votos. La 3, 3, 3.
1: 3 de
2: 3. 3-3. Vámonos. 3
1: de 3.
0: Los de rodilla vieja, dicen.
2: Los de rodilla vieja.
0: No sé.
1: Por los Tucanes de Tijuana.
0: Entonces, 3-2-0.
2: Sí.
0: 294-146-255 es momento de que ustedes vote. Ya con eso nos despedimos.
2: Ancina se llama Ancina.
0: De este lado voy por la número 3. Saludos para los panas de la Guadalupe Victoria.
2: Otro voto para la 3. Ya lleva. ¿Cuánto lleva la 3? ¿Cuánto lleva la 3?
1: No sé, vieja. No sé.
2: Lleva la 3.
1: Yo ya me desentendí, pero ya no llevo ni un voto.
2: ¿No lleva ninguno?
1: No.
2: ¿Cuál es la de este? ¿La 1?
1: Sí.
2: ¿Cuál era?
1: Espinosa.
2: ¿Te gusta?
3: ¿Cómo? vámonos, recio.
1: Y menos ese. Buenas,
3: saluditos.
2: ¿Qué? ¿Qué dijo?
0: A ver, repito.
3: Vámonos, recio con los Tucanes de Tijuana. Saluditos. Ah.
2: Gracias, Drácula. Un abrazo, viejo.
0: Ahí nos invita a la posada. Bueno, vámonos con...
2: ¿Va a tener posada?
0: Es que ahí lo vi participando con un DJ.
2: Eso.
0: Y ganó.
2: Ah, mira, qué bien.
1: Míralo. ¿Ganó qué?
0: Pues una tocada.
2: Ah, sí,
0: ¿qué? Una tocada del DJ.
2: Ah,
1: una tocada de
2: ¿lo
1: qué?
2: Va a manosear el DJ al Drácula Escuña.
0: Quién sabe, ya nos contará después. Vámonos, muchachos.
2: Fuimos monos, dijo Darwin.
0: Ellos son los Tucanes de Tijuana. Cuídense mucho, nos escuchamos mañana.

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Las 12:08, bienvenidos, señoras y señores, a las movidas de la potrilla en este jueves. Ya estamos a 25 de junio del 2026. ¿Cómo andan? Espero que muy bien, y bueno, ustedes menos acelerados que yo, porque cómo nos salen cosas imprevistas, ¿verdad? Pero bueno, con la mejor actitud de aquí hasta las 3 de la tarde, así que dale, a través del 294-146-255, mándame tus mensajes, y a través del 94-228-17 tus llamadas. Saludamos a la banda de Acayuca en Veracruz, allá en territorio mezcla. Agradecemos mucho a quien controla ese territorio, el buen Lito. Muchas gracias, Lito, te mandamos un fuerte abrazo a través del 104.7. Aquí tienes a tu servilleta Lupita La Potrilla Hernández, y también recuerda que nos puedes escuchar a través de www.mezclafm.mx. Nos vamos con May Balmori y esto que se llama Mi Vida Sin Ti, así que súbele más a tu radio. Este es Odeto con Grupo Mojado, cuando son las 12:09.

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12:25, vamos a enviar saludos para los amigos allá en Acayucan, Veracruz, que nos pidieron algo de Lisandro Mas. Ahorita la vamos a poner con muchísimo gusto, ya nos dio luz verde por acá nuestro programador. Por acá de este lado me dicen un saludo para el señor Feliciano Andrade, escuchándote en la colonia Primero de Mayo. Excelente día también para usted, doña Petra, sabe que se le quiere bastante, un fuerte abrazo. Por acá también la Comaye, como siempre, escuchándome a través del 104.7. Y de este lado, muchas gracias, doña Teresita, le mandamos un fuerte abrazo, que esté muy bien, y pasándola de lo mejor en el 104.7. Nos vamos con más música, algo que nos pidieron aquí, llega esto de Lisandro Mesa, se llama Mi Carrito, la pediste, amigo de Acayucan, aquí la tienes.

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0: llegado.
1: Ándale, aquí está el paso de la metralleta con Viri Primera. Va con muchísimo gusto a la colonia Primero de Mayo para nuestro amigo Guillermo, que está cumpliendo 52 años. Muchas felicidades.

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1: En Mezcla FM son las 12:46.
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0: Solamente 7 minutos nos separan de la 1 de la tarde en Mezcla FM, la mejor música siempre. Oigan, le mandamos saludos al buen Rey King, a Pachón, a Rocky y a Mario, que andan bien contentos porque ayer ganó el Tri, señores. Ganó el Tri para todos los que vivieron este encuentro entre el Tri y Chequia. La verdad es que, híjole, se la rifaron, ¿verdad? Al principio yo dije, ay, Diosito, están jugando como siempre, por favor, Tri, despierten. Pero bueno, ya después nos sorprendieron hasta con 3 goles. Y siempre he dicho que, bueno, pues hay que, ya están en esta justa deportiva. Y bueno, pues ya, tienen que echarle ganas. Lo difícil fue llegar y pues ahora que se mantengan, ¿verdad? Porque todo el mundo dice, y si sí, bueno, pues en México nunca se pierde la esperanza. Oigan, tenemos más saludos para los amigos que nos están escuchando aquí en San Andrés Tuxtla, para Cruz, para Isabel, para sus hermanas desde San Andrés Tuxtla. El buen Cruz nos escucha allá, aunque suena chiste, en Veracruz. Hasta allá nos mandan el mensaje, ¿verdad? Un fuerte abrazo para todos ustedes a través del 104.7. Y para la flota del Rey King. Nos vamos, señores, con más música. Aquí llega Merenglas, el paso del pato. Solamente 6 minutos para la 1 de la tarde. Son movidas en Mezcla FM.
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0: 13:10 en Mezcla FM, la mejor música siempre. Avanzamos con más saludos. Por acá tenemos saludos para nada más y nada menos que Cruz Isabel y Mafeli, de parte de su sobrina Jocelyn, que nos están escuchando aquí en San Andrés Tuxtla. Desde San Andrés Tuxtla hasta no sé dónde nos andan escuchando las tías Cruz Isabel y Malefi, que nos están escuchando a través de este espacio musical. Mezcla FM, buenas tardes. Épale.
1: Buenas tardes.
0: Hola, buenas tardes, dígame.
1: ¿Me puede poner una canción de Nelson Cancela?
0: ¿Cuál de Nelson?
1: Aquí con mi violín.
0: Ok, ¿dónde me escucha?
1: Aquí en Los Naranjos.
0: Muchas gracias, ahorita la ponemos con mucho gusto, ¿sale, vale?
1: Gracias.
0: Ándele pues, hasta Los Naranjos, muchas gracias a la familia que siempre se comunica a través del 94-228-17, al ritmo de mi violín con el rey del baile, Nelson Cancela. Claro que sí, la vamos a poner ahorita en Mezcla FM, la mejor música siempre. Recuerden, 294-146-255, 94-228-17. Y nos vamos al ritmo de mi violín, el rey del baile, Nelson Cancela.

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1: En Mezcla FM son las 13 horas con 15 minutos.
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Le mandamos saludos al gran amigo, el famosísimo Nene, el bigote sensual que anda en el taxi 1640. Aquí están los Tucanes de Tijuana. Yo las pongo.

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20 minutos nos separan de las 2 de la tarde. Qué bárbaro, qué rápido pasa el tiempo. Oiga, le tenemos saludos también por acá para nuestros amigos del Portable 509 que quieren la canción de Qué rica está la manzana. Ahorita la ponemos con muchísimo gusto. Escuchaste a Los Caracoles con Mándame un WhatsApp, algo que nos pidió la familia Velasco allá en Los Pinos. Y mientras tanto, mientras preparamos la rola que nos pidieron, nos vamos con Banda Triguera, Danza Coyote, 20 para las 2.

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1: En Mezcla FM son las 13 horas con 49 minutos.
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7: Ándale, ya las 2:05 y seguimos muy activos con esto de Nelson Cancela. Se llama El Manicero, así que vámonos.

2:09, las 2:09 en Mezcla FM, la mejor música siempre. Oigan, ¿y saben quién está a punto de lanzar canciones, nada más y nada menos? Qué Grupo Firme, oiga, que ya anda ahí, pues, ahí es tratando de darnos como idea de qué se va a tratar la nueva canción de Puro Grupo Firme. Ya no de tardar, la verdad es que, pues, cada que sacan una nueva rola, en lo personal, estoy como a la expectativa porque sí se la rifan estos muchachos de Grupo Firme. Oigan, y la que sigue dando de qué hablar es nada más y nada menos que Arlette, la ex bailarina de Alfredo el Pulpo. Y es que por ahí anda el run run en redes sociales de que pues la ex bailarina del Pulpo nada más y nada menos que sigue creciendo debido a que aparentemente pues se dice que Arlette pues demandó al Pulpo, Alfredo y sus teclados, por ahí por violencia de género, según lo que están comentando algunos medios de comunicación. Hay que esperar, ¿verdad? A ver cómo se va desarrollando la cosa, pero siguen dando de qué hablar. Mi gente hermosa, siempre he dicho que la ropa sucia se lava en casa y sobre todo después, pues, ahora sí que de esta situación. Apenas recientemente lanzó su canción con Hugo y Diego El Legado, que muchos catalogaron que canta como la Tesorito, que muchos catalogaron que no es la mejor rola, pero independientemente de que es, pues no sea la mejor voz, ¿verdad?, del género y mucho menos pues de la cumbia, lo que sí puedo decir es que le fue súper bien en cuanto a las visualizaciones y en cuanto a que se viralizó su nueva canción. Como haya sido para memes, para reels, para lo que tú quieras, pero al final pues consiguió su cometido, ¿no?, con muchas visualizaciones. Nos vamos con más música, 2:11. Aquí llega otro grande de la música tropical. Se llama El Poncho Caliente, Jimmy Sale Calor.

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1: En Mezcla FM son las 14 horas con 16 minutos.
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0: Ya las 2:34 y vamos a bailar con la Pelillos y eso que se llama La Dueña del Swing en Mezcla FM, la mejor música siempre.
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1: En Mezcla FM son las 14 horas con 46 minutos.
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Solamente 11 minutos nos separan de las 3 de la tarde. Que tengan buen provecho. Nos vamos a escuchar a las 5 en A la Carta, donde tienes pues toda la programación a tu gusto. Así que nos escuchamos más al ratito.

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3: Dios sea con ustedes hoy, mañana y siempre. Bienvenidos. Sean ustedes bienvenidos a este espacio que hemos creado para ustedes, para el despertar de hombres y mujeres que luchan, que trabajan, que van diariamente a sus trabajos con un propósito, con un anhelo de salir adelante, de sacar adelante a sus familias. Hoy dedico este programa a los que cultivan, al campesino, al que se dedica pues a sus cultivos, a la siembra, que labra la tierra diariamente con el sudor de su frente. También lo dedico a los albañiles. Yo tengo una especial admiración, señores, por los albañiles, porque yo digo, ¿cómo pueden crear casas que son nuestro techo? Para ellos mi bendición, doble bendición, también para aquellas personas que tengo un gran amor y cariño por los vendedores ambulantes. Señores, salen con sus puestecitos ambulantes, tocan las puertas, van a los negocios a vender sus productos, sus tortas, sus empanadas. Quiero mandar la bendición y decretarle muy buena suerte el día de hoy para que sus dineros sean de abundancia, que sus negocios sean abundantes. Es lo que decretamos el día de hoy en este maravilloso programa creado para ti, titulado Soluciones. También quiero mandar un saludo muy especial a todas las personas que diariamente le dan seguimiento a este programa. Pero sobre todo quiero el día de hoy, ayer se quedó un tema muy interesante, se nos quedó a medias porque se nos agotó el tiempo, por eso quiero tomarlo de una vez. Y es acerca de los adultos mayores. Señores, desde que la gente cumple 60, 61, ay, ya yo estoy viejo, ay, me duele la cintura, ay, eso es porque estoy viejo, ay, no orino bien, los señores, no tengo buena erección, tengo impotencia, las damas también tienen problemas. Señores, la vejez no es unificado de enfermedad. No porque tú tengas 60, 70, 80, hay personas de 90 que tienen una vejez plena, que tienen, obvio, no te voy a decir que tú te vas a subir y te vas a subir y te vas a tirar una segunda, pero no es sinónimo de enfermedad. Usted no se puede dejar arrastrar, usted no se puede consumir de que porque usted está viejo y ya usted no busca soluciones. Hay personas que tienen maleficio, brujería, hechicería de 40, de 30, de 20 años. ¿Cómo es posible algo así? ¿Cómo es posible de que porque ya es parte de la vejez? No. Usted puede llevar una vejez plena, tranquila, sin enfermedades, señores. Pero para eso hay que buscar una ayuda, buscar una persona especializada. Yo, una servidora, Amanda Zúñiga Martínez, quiero decirle a todos ustedes que soy una persona que me preocupo por mis adultos mayores. Nosotros sí los cuidamos, pero para eso nos tienen que visitar. Tenemos varios testimonios. El día de ayer una señora que le ganó el sentimiento y todo. Y hoy también tendremos testimonios, también tenemos mensajes. A las personas que escriben sus mensajes, no se preocupe que todo, nosotros acomodamos el programa. 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La maestra Carla estará dando consultas en Acayucan, es mi hija. Ella estará abriendo las puertas de su centro de sanación, curación, misma capacidad, mismo conocimiento. Y yo diría que está mejor porque está más joven, la mente está mucho más despierta, mucho más clara. Así es que Carla Acosta Zúñiga, una servidora, es mi hija, estará en Acayucan abriendo próximamente la puerta. Yo le estaré dando la dirección para que las personas que me han estado hablando de Sayula, de esos alrededores a Acayucan, pues puedan visitar a mi hija. Y quien quite un día yo también pueda estar allá también atendiéndolos, saludándolos. Y ella aquí también, claro que sí. Así es que ya saben. 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

0: el número de teléfono y siempre es el mismo y será el mismo para todos ustedes también. Quiero recordarles que si usted quiere participar en este maravilloso programa titulado Soluciones, usted tiene que escribirme una carta marcada con un seudónimo calificativo, la fecha de nacimiento correcta. La puedes enviar por correo a mi dirección ya mencionada o la puedes llevar tú directamente. Tengo un buzón en la puerta de la casa y la puedes entrar o mandarla con alguien que te la coloque en mi buzón y tu carta será leída en un término de 3 días, al igual que tu mensaje. Ahora, si tú quieres que esto sea más rápido, más directo, lo puedes hacer a través de un mensaje de WhatsApp o un mensaje de texto de la misma forma, mandándome tu nombre, fecha de nacimiento, el problema que tú quieres que tratemos a través de la radio, o por supuesto directamente también lo puedo hacer si lo mandas por WhatsApp o mensaje de texto. Si no sabes escribir, si no ves bien el teléfono, puedes poner a una persona que te lo escriba, solamente que con los datos reales tuyos. Esto me lo vas a enviar a mi línea telefónica 722-430-2018. 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Te esperamos. Bien, estimados oyentes, le vamos a ceder los micrófonos a una señora. Vamos a ceder los micrófonos. ¿Cómo te sientes? ¿Cómo te ha ido después de visitarnos?
1: La Torres Becerra. Es que yo me sentía muy enferma. Oí su programa y vine a ver qué me daban ustedes. Pues muy bien, gracias a Dios y a ustedes. Y yo me estoy sintiendo muy bien. Muy agradecida de todos ustedes. Que vengan a verlos a ustedes porque su tratamiento es muy medicinal y sí se alivia uno.
0: A nosotros. Tengo un mensajito, señores, yo sé que estamos cortitos de tiempo, pero es una persona que me dice así: maestra, la felicito por su programa, quiero que usted me ayude ya que no tengo suerte para conseguir empleo. Cuando consigo un empleo, pues inmediatamente a la semana ya me corren, maestra. Y en verdad quiero saber definitivamente si me están haciendo algún trabajo o si es algo que yo no estoy haciendo bien. Según mi situación, yo pienso que sí, que estoy haciendo bien mi trabajo. ¿Por qué me corren tan rápido? Atentamente se despide de usted el joven Joaquín. Pues bien, Joaquín, te voy a hablar claramente. Yo necesito que te comuniques conmigo a mi línea telefónica. Se me agotó el tiempo, pero tengo algo muy interesante que decirte. Y no lo voy a hacer a través de la radio. Quiero decírtelo personalmente, boca con boca, teléfono con teléfono. Necesito que me marques ahora mismo al 722-430-2018. 722-430-2018. Te voy a decir el motivo real por el cual te corren tan rápido. Eso es, Emma, te voy a dar un adelantito. Se llama irresponsabilidad. No importa que tú trabajes bonito, que tú seas buen en lo que tú haces, no importa que tú seas servicial con los patrones cuando están ahí, no eres responsable. La responsabilidad no es lo tuyo y en cualquier trabajo hay que ser responsable. Pero de todas formas, márcame que yo te voy a decir qué es lo que está bien y qué es lo que está mal. Gracias por tu mensaje. Me despido, señores, que me agotó el tiempo. 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Recuerden que próximamente estaremos abriendo nuestro centro en Acayucan, que está donde estará mi hija Carla. Me despido. Gracias por su sintonía.
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1: En Mezcla FM son las 15 horas, con 19 minutos.
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1: En Mezcla FM son las 15 horas con 49 minutos.
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1: En Mezcla FM son las 16 horas con 15 minutos.
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1: En Mezcla FM son las 16 horas con 48 minutos.
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Tercer día, componiendo algo hasta que se haga viral. Esta vez les compuse una salsa, nunca lo había hecho, así que si les gusta, déjenlo en los comentarios.

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1: En Mezcla FM son las 17 horas con 25 minutos.
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2: Aquí en Mezcla FM vamos a bailar con los hijos del pulpo y esto se llama La Nena.

0: Vámonos, compadre.
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0: Para la novia del sureste, Berenice.
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2: En Mezcla FM son las 17:46.
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solamente 11 minutos nos separan de las 6 de la tarde. Nos vamos a escuchar más el día de mañana en punto de las 2 del día. Te quedas con Javi a continuación y te dejo con esto de Kikín y los Astros y este popurrí de huapangos. Buenas tardes.